0: importó que si el bigote, que si la estatura, que si la religión, que si, no le importó absolutamente nada. Y claro, aclaramos que ella dice, no supo lo de la fortuna hasta que ya estaban bien enamorados. O sea, ya estábamos enamorados, dice, y ahí hizo, ah, pues mira, y además de todo eres millonario, súper bien. Ella asegura que el amor nació mucho antes de conocer cualquier detalle sobre el patrimonio de Said y que la relación se sostiene en el respeto mutuo, la complicidad diaria y un afecto que considera auténtico. Enamorada de su personalidad y no de sus 740 millones. ¿Ustedes qué dicen? ¿Le creemos o no le creemos? ¿Por qué nos es tan difícil creer a veces este tipo de cosas? Yo, o sea, creyendo en el amor, sí creo que se puede dar. O sea, ¿ustedes qué dicen? A ver, escríbanos en las redes sociales, manden su audio, @JimenaAguilarOficial. Y bueno, saludos a la gente que ya nos está escribiendo. Ricardo dice, es que el compa no camina con un pie, por eso la compa... ¡Ay, te pasas, Ricardo! ¿Qué es esto? Es un programa familiar. Omar dice, parece que... No puedo leer sus mensajes al aire, oigan. Leonardo, muchas gracias. Dice, la madrina lleva a su ahijado al bautizo. No, es la... Es que están viendo la foto, ahorita se las voy a compartir en Facebook para que ahí me dejen su comentario. No es su ahijado, es su pareja, su esposo. No sé si se casaron, pero es su novio, pues, ¿no? Saludos para Andrés, dice, el amor siempre triunfando. Claro, que viva el amor. Bueno, sigo leyendo sus comentarios, algunos no los puedo leer al aire. Y pues ya sabes, cosas que no me importan, pero quiero saber, ¿será amor real?
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2: Y en más el chismecito mundialista, bueno, pues acuerdan que en el último partido donde todos lloramos así, México-Inglaterra, que pues pensamos que México, y sí, bueno, ya, ¿para qué volver a darnos con la espina llena de chile en el corazón? Pero bueno, en ese partido, ¿se acuerdan que casi al final estaban así? Porque México nunca dejó de tirar para intentar meter un gol al final y ta, ta, ta. Y entonces en esa no sé qué movimiento hizo que Santi Jiménez se nos tuerce el pie, pero gacho, no sé si vieron la repetición, porque lo pasaron así como en close-up. El tobillo se le dobló bien feo. Y bueno, se queda tirado ya fuera del campo. De hecho, ya como eran los últimos segundos, ni siquiera metieron a nadie. Él simplemente lo alejan, lo sacan del campo y ahí se quedó tirado. Y después, pues todos lloramos y entonces ya como que no habíamos sabido qué rollo, pero ya tenemos el diagnóstico y desafortunadamente serán 8 semanas porque tiene un esguince de segundo grado. Y esto no es cualquier cosa para un futbolista y más vale que descanse, que se recupere y que tenga la rehabilitación necesaria de la mano de los profesionales, porque si no, esto no nomás va a ser de 8 semanas, sino de mucho tiempo más. Así que no llegó a tener fractura, esta es la buena noticia, pero sí presenta un esguince de segundo grado que lo va a mantener fuera de las canchas por al menos 8 semanas. El jugador del Milán está viviendo su peor etapa como futbolista y le llega además esta lesión cuando más necesitaba jugar para ser vendido, tener minutos. En fin, esperemos que tenga una pronta recuperación y que todo salga al 100 y que vengan cosas mejores. ¡Ánimo, mi Santi! Los estamos apoyando con todo porque aún estamos con este sentimiento de ICC. Fuerza para Santi Jiménez, es complicado, es que cualquier lesión, o sea, es como lo que le pasó al de Inglaterra, ¿no? No recuerdo el nombre del jugador, pero igual, ya ganan ellos y al celebrar, brinca una valla para celebrar con sus compañeros que estaban en la cancha y de repente, pues que cae mal y cae con su brazo y se fractura el brazo, o sea, se fracturó el brazo y vaya al Mundial porque Inglaterra todavía, pues ahí está, y nada, que se rompió el brazo y por una celebración. Un brinco además super X. ¿Nunca les ha pasado que de repente se caen, pero así como muy leve, algo que tú piensas que no te va a lastimar mucho y resulta que sí, que tienes una fractura, que tienes algo mucho más grave? Pues algo así le pasó a este chavo al brincar para festejar. Así que tengan cuidado también en las celebraciones, no vaya a ser. Más ahorita y sobre todo ellos que están, pues dependen 100% de todo, que su cuerpo esté al 100. No puedes tener nada que te falle. Entonces, más vale celebrar así con cuidadito de aquí en adelante, que ya vienen pues los partidos fuertes, aunque vamos a ver qué pasa, ¿eh? Porque para mí no le han ganado a la emoción que se vivió en ese último partido México-Inglaterra. Los demás han estado sosos, ¿sabes? Yo como FIFA girl siento que el mejor ha sido los de México, pero bueno, no sé si es porque siento como todavía en mi corazoncito este amor por la selección mexicana. ¿Ustedes cuál ha sido su partido favorito hasta ahorita? Los leo en las redes sociales y nada, pues buena vibra para Santi Jiménez. Ahora ya lo sabes, ¿quieres estar al día? Entonces regresa aquí de lunes a viernes.
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9: Y ya que andamos con cosas locas de DJ Johnny, Arely Insunza. Bueno, antes, ¿cómo te siguen en redes para que comenten también ahí, que le pongan cara a tu voz y todo?
10: Claro, Arely-Insunza, vayan a Instagram, TikTok, Facebook, absolutamente todo. Y también en YouTube, búsquenme como Arely Insunza.
9: Ahí está, para que se conecten con nosotras. Y todos los días aquí en Ximena Aguilar en vivo, Arely Insunza llega para echar chismecito del bueno, porque, amiga, es que esto yo no me lo puedo guardar. Ay, o sea, me salió por ahí un video que están en Holanda paseando a un señor, paseando porque literalmente lo trae con una correa como las que usas para un perro, y entonces tiene su collar y la muchacha va jalando al señor, un señor mayor, y el señor va caminando detrás de ella, ¿no? Entonces la gente así como, órale, qué loco. Por ahí yo veía en ese video comentarios de gente que decía que eso era muy común ahí en Amsterdam y no sé qué, y que así era, andaba la gente por la vida, pero luego otros decían, no, yo vivo acá y no es así, no es que todos lo hagan, no es una costumbre de todo mundo tan normal como para que no te llame la atención. Sin embargo, por ahí ponían que a eso se le llama ser un esclavo del placer. ¿Qué tal? Oye, pero el señor así ya como de 100 años, ¿no? Pero bueno, ahí andaba el hombrecillo jalándolo con la correa, y digo yo, el mundo está muy loco, Arely Insunza, o sea, la gente está muy loca. ¿O tú crees que eso está padre, andar en ser esclavo del placer? ¿Tendrías un esclavo del placer tú? Di la verdad.
10: Claro que no, no, la verdad es que no, fíjate, y en esa imagen que veíamos, porque ustedes la pueden checar en internet acá con Ximena, y es justamente un hombre mayor con una mujer relativamente joven, pero el tema aquí es que creo que hoy tenemos la libertad, gracias a toda la libertad que hay en el mundo, de mostrarnos tal como somos en todo lo que hemos vivido, ¿no? Desde la heterosexualidad, homosexualidad, mostrarnos cariño públicamente, cosas que en algunas décadas pasadas no era tan común, y hoy hemos sacado a la luz todas nuestras perversiones, porque eso que vemos ahí, pues, es sadomasoquismo que se ha practicado siempre, o sea, donde alguien es el esclavo y el otro es el ¿cuál es la palabra?
9: Entonces, el dueño, ¿no? El que hace, pero no lo veíamos tan, como en el público, ¿no?
10: Exactamente, pero eso no era público, o sea, eso sabíamos que se daba acá en la oscuridad de la habitación de ciertas personas, y no era algo que ni siquiera se mencionaba públicamente. Aquí creo que más o menos se trata de esto, de sodomizar a alguien y de convertirlo en tu esclavo, y finalmente esto en algún punto se tendrá que convertir en placer, querida, porque esto finalmente es un juego sexual.
9: Pero con un viejito de 100 años, ¿tú? ¿O no será que ya, como hablábamos, fíjense, el otro día hablamos en el podcast, ¿y tú qué onda?, de la nueva manera de envejecer. Nos enfocamos mucho en el tema de los futbolistas, que los vemos ya más grandes, pero aún muy activos en el campo y todo. Hablamos hasta con un genetista de esto, de vivir hasta 140 años. ¿Será que a lo mejor este viejito ya anda en su segunda vida y pues dijo, de aquí soy, agárrate que ahí te voy?
10: Fíjate que, ay, tendremos que hablar eso en algún momento en el podcast, que tiene que ver con la sexualidad en la tercera edad, Jimena, porque tenemos la idea, siempre hemos tenido la idea, los jóvenes, que los adultos mayores no tienen sexo, los adultos creemos que los jóvenes no tienen sexo, y siempre como que creemos que la única edad en la que se puede tener sexo es la edad reproductiva. Seguimos teniendo ese paradigma, pero te informo, absolutamente todos tienen sexo, y eso incluye a los adultos mayores. Ya es muy probable que no tengan erecciones, eso es muy probable, pero eso no quita que no tengan sexo. Vamos a pensar que este señor no tenga erecciones. Vamos a ponernos gráficas. No las tiene. Pero hay un sinfín de cosas obscenas que puede hacer con esa chica. ¿Me explico? Entonces, generalmente creemos que en el momento que hay una disfunción eréctil, automáticamente los señores quieren dejar de tener sexo. Te cuento que es al revés. O sea, empiezan todas las perversiones como estas que estamos viendo porque no tienen la capacidad de tener una relación sexual de manera común. No vamos a decir que natural, pero la común. Entonces, pero pues hay infinidad de cosas con las que se puede obtener placer y dar placer. Entonces, creo que justamente es la edad idónea para que se empiecen a explorar nuevos horizontes.
9: ¿Ustedes tendrían un esclavo del placer? Comenten en las redes, ya regresamos, no le cambien, se pone hot.
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9: Estamos de regreso, gracias a ti por seguir en conexión conmigo y por regresar aquí todos los días. Si hoy por casualidad encendiste tu radio y te toca escucharme, espero que te quedes y que regreses de lunes a viernes en esta estación, y ponle cara a mi voz también en las redes Instagram, Facebook y TikTok. Me encuentras como arroba Jimena Aguilar Oficial. Jimena es con J, no te equivoques. Y bueno, el otro día estaba platicando cuando estábamos grabando el podcast de ¿Y tú qué onda? Estaba con Arely, estaba con Karina, y entonces salió este tema de los millennials, de las generaciones. Y de nos cayó el 20, la neta, de que la generación millennial es la última que nos ha tocado vivir todas las eras, haz de cuenta, cuando no había internet y ahora que ya hay internet. Porque, a ver, analiza tus hijos, los más chiquitos o tus sobrinos, ellos ya no saben qué rollo, o sea, no les tocó nada sin el mundo digital. Ellos ya, por eso dices, es que nacen con una tableta en la mano. Pues sí, porque ya es su época. Pero millennials son conscientes de lo que hemos logrado. Nosotros los millennials cambiamos la historia. A ver, si tú naciste entre 1981 y 1996, esto habla de ti. Esta es tu generación. O sea, los millennials son la última generación que recuerda un mundo sin internet. Jugábamos en la calle hasta que pues ya se hacía noche, llamábamos a nuestros amigos al teléfono fijo, por supuesto, grabábamos canciones justo de la radio, en los cassettes, ¿se acuerdan? Pedías tu canción y esperabas a que el locutor dejara de hablar para ponerle play record. Quedaban en encontrarse y aparecían porque cancelar no era una opción. Vivimos en un mundo real, entonces el mundo cambió y los millennials cambiaron con él. Pero ustedes recuerdan, millennials, ¿recuerdan cómo era vivir sin una pantalla en la mano? Ustedes vivieron todas las eras de la tecnología. Cintas, disquetes, los CDs, MP3, los Nokia 3310, ¿se acuerdan? Los primeros smartphones, el ICQ, las primeras redes sociales, el primer backup sin anuncios. Los millennials somos historia viva de la tecnología, la verdad. Del llámame después a las videollamadas con un toque. O sea, los millennials somos la generación más adaptable. Fuimos preparados para un mundo y forzados a vivir en otro. Fuimos criados por padres analógicos y ahora estamos criando a hijos digitales. Sabemos esperar y sabemos conseguir todo instantáneamente. Esa flexibilidad es de superpoder. Velo desde esa perspectiva, ¿eh? Porque nosotros pasamos por más crisis que cualquier otra generación en tiempos de paz. La caída de la URSS el 11 de septiembre, la crisis del 2008, la pandemia, choques económicos sin fin. Nos habían prometido a todos los millennials, estudia y conseguirás un empleo. Uf, qué tiempos, ¿no? y nosotros estudiamos. Los empleos no llegaron, nos dijeron que viviríamos mejor que nuestros padres, pero híjole, muchas veces está siendo 100 veces más difícil. Nos llaman copos de nieve, pero somos más fuertes que todos. Hablamos sobre salud mental, vamos a terapia, no nos quedamos en silencio cuando duele. Eso no es debilidad, es fuerza. Nuestros padres ahogaban el dolor en el alcohol, algunos de ellos. Y nosotros elegimos enfrentar el trauma. Nuestras abuelas se quedaron en matrimonios tóxicos y nosotros nos alejamos de quienes los destruyen. Y es que los millennials fueron los primeros en decir: el trabajo no es toda tu vida. Nuestros padres vivían para trabajar, arruinaron su salud, sacrificaron a familia y nosotros dijimos stop a las llamadas. Nos llaman perezosos por no aceptar trabajar 12 horas por migajas, pero ustedes, millennials, no son perezosos. Entendimos que la vida es una sola. Y aquí me podría ir todo el día, hablando de todas las comparativas. Pero ¿entiendes lo que es esto? ¿Entiendes todo lo que nos ha tocado vivir como millennials y cómo ahora estamos haciendo historia para muchas cosas más, ¿no? Fuimos los primeros en construir un mundo con todo esto y ahora nosotros somos historia viva. Saludo a todos los millennials. Espero que seamos muchos en este show, en esta familia. Y pues nada, a celebrar que somos de esta generación. Quédate conmigo y ya regreso.
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11: Y bueno, pues ahora, señoras y señores, que tu selección tal vez ya no está en la fiesta del fútbol, no. ¿A quién vas a apoyar? Por ahí he visto algunos reels virales de gente que, pues ya, su selección salió, quedó eliminada, como nosotros, y entonces se ponen arriba de su jersey, el jersey de la selección que van a apoyar, de los que siguen, obviamente, en esta pelea por la Copa del Mundo. Y hasta Cristiano Ronaldo se nos fue, hombre, qué bárbaro. También otro que despedimos, una gran leyenda que se fue, pues, con los ojos llorosos, despidiéndose de este que ahora sí ya lo dijo oficialmente, es su último mundial. Lo hizo también, pues, Guillermo, ¿no? Memo Ochoa lo hizo cuando ya, de hecho, no sé si vieron esta escena, cuando ya casi todos habían salido del estadio, él regresó al campo y se paró ahí a ver, a observar, a reflexionar, a guardar todas esas memorias, ¿no? Fotografías en su cerebro, en su mente y en su corazón. Fue muy emotivo porque se nos han ido varias leyendas, en el buen sentido de la palabra, ¿eh? O sea, despedido, más bien. Porque luego así se hacen los chismes. Pasó con Luka Modric también y, pues, ahora el más reciente, Cristiano Ronaldo, que, pues, no avanzó. O sea, ¿los Simpson nos mintieron? Esta es la primera teoría que no les funciona a los Simpson. Habían dicho que la final iba a ser Portugal y México y mira, ya ninguno de los dos está en la contienda, pero bueno, ¿qué le vamos a hacer? Pero bueno, lo que sí resaltamos, como siempre les he dicho, nos llevamos las historias bonitas, las que están dejando huella. Me gustó, por ejemplo, mucho la actitud de Bellingham, este gran jugador, uno de los más top de Inglaterra, que justo cuando ya después que les ganan a México, él es el que se acerca con cada uno de los jugadores de la selección mexicana a felicitarlos, a saludarlos a todos. Luego ya, pues más, cuando iba bajando como hacia los vestidores, ahí es donde le hace el intercambio a Morita del jersey, le da el suyo y le dice, pues tú dame el tuyo, ¿no? Y entonces se hace este intercambio de playeras buenísimo y queda todo para la historia. Creo que estos son los grandes jugadores. O sea, por eso es que ya no me caen tan mal. Ese día que jugaron, pues sí, obvio, íbamos con todo México, pero pues ya después dices, vamos, ¿a quién apoyamos? ¿Ustedes a quién van a apoyar? A ver, ¿qué jersey se pusieron después? Porque además, chicas, ustedes saben, yo les he traído recomendaciones muy buenas para las que dicen, ¡ah, qué flojera el fútbol! O para las que dicen, ya no está mi selección. Por ejemplo, ya se fue la selección mexicana, ¿ahora para qué sigo viendo? No, queridas, les conviene. Es más, acabo de subir un videito a mi Instagram, chécalo. Ahí hay opciones de a qué países puedes apoyar. ¿Será acaso España, Francia, pues no sé, Noruega, esperemos que siga avanzando. Hay muchas opciones para que tú digas, sí, quiero ver el Mundial. ¿Guapos en Acción? Tú sígueme y te los presento. Soy Jimena Aguilar, experta en FIFA, no certificada, solo por esta temporada. Pero bueno, vamos a seguir con más y regresamos, y así las historias que se quedan guardadas para siempre. Este es Chismecito Mundialista y tengo más para ti todos los días.
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1: Y bueno, pues ahora, señoras y señores, que tu selección tal vez ya no está en la fiesta del fútbol, ¿a quién vas a apoyar? Por ahí he visto algunos reels virales gente que, pues ya, su selección salió, quedó eliminada, como nosotros, y entonces se ponen arriba de su jersey, el jersey de la selección que van a apoyar, de los que siguen, obviamente, en esta pelea por la Copa del Mundo. Y hasta Cristiano Ronaldo se nos fue, hombre, qué bárbaro. También otro que despedimos, una gran leyenda que se fue, pues, con los ojos llorosos, despidiéndose de este que ahora sí ya lo dijo oficialmente, es su último mundial. Lo hizo también, pues, Guillermo, ¿no? Memo Ochoa lo hizo cuando ya, de hecho, no sé si vieron esta escena, cuando ya casi todos habían salido del estadio, él regresó al campo y se paró ahí a ver, a observar, a reflexionar, a guardar todas esas memorias, ¿no? Fotografías en su cerebro, en su mente y en su corazón. Fue muy emotivo porque se nos han ido varias leyendas, en el buen sentido de la palabra, ¿eh? O sea, despedido, más bien. Porque luego así se hacen los chismes. Pasó con Luka Modric también y pues ahora el más reciente, Cristiano Ronaldo, que pues no avanzó. O sea, ¿los Simpson nos mintieron? Esta es la primera teoría que no les funciona a los Simpson. Habían dicho que la final iba a ser Portugal y México y mira, ya ninguno de los dos está en la contienda. Pero bueno, ¿qué le vamos a hacer? Pero bueno, lo que sí resaltamos, como siempre les he dicho, nos llevamos las historias bonitas, las que están dejando huella. Me gustó, por ejemplo, mucho la actitud de Bellingham, este gran jugador, uno de los más top de Inglaterra, que justo cuando ya después que les ganan a México, él es el que se acerca con cada uno de los jugadores de la selección mexicana a felicitarlos, a saludarlos a todos. Luego ya, pues más, cuando iban bajando como hacia los vestidores, ahí es donde le hace el intercambio a Morita del jersey, le da el suyo y le dice, pues tú dame el tuyo, ¿no? Y entonces se hace este intercambio de playeras buenísimo y queda todo para la historia. Creo que estos son los grandes jugadores. O sea, por eso es que ya no me caen tan mal. Ese día que jugaron, pues sí, obvio, íbamos con todo México, pero pues ya después dices, vamos, ¿a quién apoyamos? ¿Ustedes a quién van a apoyar? A ver, ¿qué jersey se pusieron después? Porque además, chicas, ustedes saben, yo les he traído recomendaciones muy buenas para las que dicen, ¡ah, qué flojera el fútbol! O para las que dicen, ya no está mi selección. Por ejemplo, ya se fue la selección mexicana, ¿ahora para qué sigo viendo? No, queridas, les conviene. Es más, acabo de subir un videito a mi Instagram, chécalo. Ahí hay opciones de a qué países puedes apoyar. ¿Será acaso España, Francia? Pues no sé, Noruega, esperemos que siga avanzando. Hay muchas opciones para que tú digas, sí, quiero ver el Mundial. ¿Guapos en acción? Tú sígueme y te los presento. Soy Jimena Aguilar, experta en FIFA, no certificada, solo por esta temporada. Pero bueno, vamos a seguir con más y regresamos y así las historias que se quedan guardadas para siempre. Este es Chismecito Mundialista y tengo más para ti todos los días.
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1: Llegamos a la recta final, ya nos vamos. Gracias a todos por haber llegado hasta aquí. Gracias a todos los que también están escuchando el show a través de nuestro podcast Ximena Aguilar en vivo. Y bueno, por chutárselo todo completito porque sí que la pasamos bastante bien. Pero sobre todo gracias a ustedes que participan, que son parte de esta familia, que nos nutren con chismecito, con historias reales, con sus comentarios que son sin filtro, al igual que lo que nosotros decimos aquí al aire. Y por supuesto, esas sugerencias que nos ayudan a que el show de Ximena Aguilar en vivo siga creciendo y que siga llegando a mercados pues mucho más grandes. Saludo a toda mi gente que está aquí en Los Ángeles, en Las Vegas, en Miami, en Atlanta, en Texas, a toda la gente que está en Sacramento, en Phoenix y bueno, a muchos rincones más donde estamos llegando. Beso, abrazo y apapacho y les invito a que todos los días nos manden buena vibra, mensajitos, que pidan sus canciones porque es más fácil así poder llegar hasta donde tú estás y llevarte sorpresitas, darte cariñito. Así que sí, queremos saber de ustedes todos los días. Nosotros de verdad siempre tendremos aquí un lugar para ti. Así que sigue enviando mensaje, sigue pidiendo tus canciones y muy importante, guarda esta estación como tu favorita. Mañana no nos andes buscando, solo dale play y listo, que suene este show. Y recuerda suscribirte a nuestro podcast también en Spotify como Ximena Aguilar en vivo, Ximena con J, y en todas las redes sociales. 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Y ahora sí, los dejo en buenas manos. Que la música siga sonando. Y bueno, mañana llegaremos aquí para recargar la pila que necesitamos junto contigo. Misma hora, misma estación. Nos vemos mañana. Disfruta la música y no lo olvides. Hoy es un gran día. Bye, bye.
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4: Llegó la mitad de semana, Club Hit Latino. Mauro Hernández, Pati Sánchez, muy felices y con tenis para estar con ustedes acompañándolos. Hola, Pati, ¿cómo estamos?
5: Muy bien, Mauro Hernández, listos para acompañarlos. Ya es mitad de semana.
4: Ya.
5: Rapidísimo que se nos va. Hoy estamos muy contentos de iniciar una edición más de Club Hit Latino. Acompáñenos.
4: Qué rápido y se nos ha ido la justa deportiva. Ayer vimos partidos increíbles. Donde, bueno, pues ya sabes, los equipos sudamericanos dándolo todo. ¿Y qué? ¿Qué viene para todos? Hoy hay descansito, ¿eh? Hoy hay actividad.
5: ¿Hoy no hay ninguno?
4: Hoy no hay ninguno. Hoy se descansa porque no, ya fue mucho. Ya,
5: ¿sabes qué?
4: Ya
5: sí
4: está bajando la actividad.
5: Se me hace así como que de repente tomar un respiro porque ya mañana le seguimos, ¿no?
4: Sí, mañana le seguimos. Pero por lo pronto, hoy tenemos muchas cosas que decirles. 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
4: Además hablaremos de las noticias también, porque lo que hizo Donald Trump con la tarjeta roja, sigue la polémica, Patricia, de eso platicaremos hoy.
5: Por supuesto, también vamos a hablar de qué señales podemos detectar para darte cuenta si tu número de celular podría haber sido clonado.
4: Y todo eso más para que se quede con nosotros y también, por supuesto, cosas que tienen que ver con esta justa deportiva. Así comenzamos, Club Hit Latino, bienvenidos.
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1: Siempre informados aquí en Club Hit Latino para que usted también tenga idea de todo lo que se habla. Y es que hay que ver el tema de los pasaportes. Sobre todo, si usted está todo en regla, bueno, pues no se preocupe, ¿no? Todos estamos bien, chupando tranquilos, que sí, hay que renovarlo constantemente, sí. ¿No? El pasaporte es una identificación oficial de todo el mundo, ¿no?
2: Sí, totalmente. Fíjate que hay un nuevo ranking de pasaportes que son los más valiosos de Latinoamérica.
1: Ah, el de México tiene que ser más valioso, ¿no? Bien bonito.
2: Pues mira, ahí les
1: ¿no?
2: va. ¿Quieren saber?
1: Sí.
2: Posiciona a Chile en el primer lugar.
1: ¿A poco?
2: El Global Passport Index 2026 lo elabora la firma Global Citizen Solutions. Fue publicado el mes pasado. Evalúa 197 países a través de 14 indicadores en movilidad mejorada. Quién tiene el mayor peso, y con el 50% del puntaje total, pues todos estos agrupadores, estos grupos o lo que miden, Chile se posicionó con el pasaporte más poderoso de América Latina en 2026.
1: ¿Serio?
2: Fíjate. ¿Sí?
1: ¿Por encima del pasaporte mexicano? No lo puedo creer.
2: Pues
1: ¿no?
2: Sí, eso dice, ¿sabes por qué? Porque le da Chile, se posicionó más poderoso con 83 puntos de 100, le da el puesto 46 a nivel mundial, y es que este pasaporte abre las puertas sin visado a 105 países, incluido Estados Unidos, aquí Alemania, Francia, China y Japón. En segundo lugar en la región aparece Brasil, ¿sí? Es el segundo pasaporte más poderoso, fíjate. Y luego también detrás del brasileño está Argentina, luego Uruguay. Oye, pues yo no vivo aquí en México, ¿eh?
1: No aparece, aparece Costa Rica.
2: Costa Rica y México. México está en la posición 61.
1: No, bueno, por encima de Panamá, Perú y Paraguay, que están en el 64 al 67. El Salvador,
2: Colombia.
1: El 83. Colombia el 79. Honduras en el 89.
2: ¿Cómo ven?
1: Pues mira, ¿quién iba a decir?
2: O sea, Chile. El más poderoso es Chile.
1: ¡Wow! Pica bastante.
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1: Hay que estar bien enterados de los avances tecnológicos para que no me lo agarren en curva de que a Chuchita lo bolsearon. Y es que, imagínense, el cerdo. El primer cerdo clonado. Más de uno volteó aquí. Voltearon aquí de la cabina de lado. Cerdo, mandé.
2: ¿Cómo?
1: Hablo del primer cerdo clonado para trasplantes en Latinoamérica, Patricia. Imagínate, estamos jugando a ser Dios, Patricia.
2: ¿Cómo es esto? A ver, nace el primer cerdo clonado para trasplantes. O sea, fíjate, estaba viendo que fue por la clonación de dos cerdos.
1: Correcto, mira, la clonación de cerdos por trasplantes se está llevando a cabo. Los científicos de Argentina lograron el nacimiento de un cerdo genéticamente modificado con vistas a que sus órganos puedan ser trasplantados para humanos. O sea, es un ente genético creado, o sea, es un animal genético creado para los hombres, para los humanos, para las mujeres, ¿no?
2: Ok.
1: Entonces, el avance es un fruto de un consorcio científico que, según dicen, es un hito histórico, porque estar un clon porcino con tres modificaciones genéticas adaptados para burlar las defensas humanas es un paso crucial para el trasplante de órganos. ¿Te acuerdas que hace poquito se hizo un trasplante de corazón de cerdo a una persona? Lamentablemente, pues la persona falleció, no fructificó. Ajá. Pero se estuvo experimentando con eso. Entonces, este avance piensa precisamente en eso, en un futuro que se puedan utilizar los órganos de este cerdo clonado para las personas.
2: Oye, pero me parece, no sé, o sea, se me hace curioso que te vayan a trasplantar algo de un cerdo.
1: Pues, ¿qué pasó, Pati, a mí?
2: No,
1: ¿nos parecemos,
2: bueno,
1: o qué?
2: Algo de a la persona que lo necesite.
1: O sea, Pati, como cerdo no come cerdo,
2: a
1: ¿no?
2: A la persona que lo necesite, ¿eh? Yo no dije nada más.
1: Me volteaste
2: más
1: a ver y manoteaste hacia mi persona.
2: Manoteaste.
1: Se me hace muy increíble que de un cerdo a otro cerdo se traslade. No en esa expresión corporal. No, yo digo corporal,
2: que vaya a ser compatible con otro ser humano.
1: Con otro cerdo, ibas a decir.
2: No,
1: ser
2: humano.
1: Con otro cerdo humano. Bueno, ¿funcionará o no?
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1: Hablemos de los deportes y cómo hemos hablado. Ya va bajando la euforia, pero con lo de Balogun que le estaba platicando, este indulto que el órgano regulador del fútbol le dio, gracias a que Donald Trump se metió, ¿no? Entonces ahora, el próximo sábado va a jugar Noruega contra Inglaterra, Patricia. Un partido interesante, ¿no? Hoy no hay actividad. Mañana es Francia contra Marruecos. El viernes España-Bélgica. Y el sábado Noruega contra Inglaterra. Ese hubiera sido el de México, ¿eh? Noruega. ¿Cómo nos hubiera ido con Haaland?
2: No.
1: También hubiera puesto al Memote ahí enfrente para que lo pusieran,
2: No, pues además de que ni con él. Ese hubiera sido, qué bueno que no nos tocó, porque quién sabe qué hubiera pasado.
1: No, pues a lo mejor le ganamos. Bueno, si no le ganamos a Inglaterra, no le íbamos a ganar. Bueno, quién sabe. ¿Y si sí?
2: Y si sí, ahí es donde entra. Oye, nos olvidamos del Isisida. Qué rápido.
1: Ya. Y si sí, nos ponemos a trabajar. Bueno, a Quanash. Quanza, lo expulsaron en el partido de México, ¿no? Donde quedaron 3-2, ¿no? Uh-huh. Esa noche de domingo, donde Jesús Gallardo llegó y pum, le metió Quanza llegó contra él y lo expulsaron, ¿no? Ahora, después de lo que pasó con lo de Balogun, cobró mucha fuerza. Inglaterra mandó una carta, Patricia. Entonces, todo este tema está en el ojo del huracán, ¿no? Sobre qué va a pasar, si le van a dar la oportunidad a Quanash de poder estar en el partido de Noruega. Yo la verdad es que no creo que vaya a suceder.
2: ¿De plano? ¿No crees que ni la carta lo salva?
1: No creo, porque luego ya va a estar, ya podrían mandar una carta. Imagínate que la falta aquella de Messi, ¿te acuerdas que fue muy nombrada al inicio
2: sí,
1: del...
2: Sí, sí, que no se la marcaron.
1: La justa. Pues qué tal si el otro equipo también habla y les dice, oye, la de Messi también, expúlsamelo, ¿no? Podría volver a aparecer.
2: Lo que pasa es que, mira, las reglas deben ser para todos, pues parejas. Y si luego se les da chance a unos, pues también a otros. Porque si a los que no se les dio chance, se los van a sacar en cara.
1: Esto me hace recordar como lo que pasó con el Toluca. ¿Te acuerdas cuando el Toluca dijo, oye, los jugadores pueden venir a jugar la
2: ¿sí?
1: final?
2: No.
1: Es exacta. Y le dijeron que sí. Y luego Chivas dijo... Ah, ¿qué pasó?
2: Chivas no.
1: Entonces luego todos recularon y dijeron que no. Algo muy parecido.
2: Es que para todos debe de ser igual, si no va a haber problemas.
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1: Oye, mientras todo el brete del fútbol y demás, pues la Swifties andan muy contentas porque ya se les casó la comadre, la Borrascas, ¿eh? Porque anda de luna de miel, ¿no? Anda sí. De honeymoon y toda la cosa.
2: ¿Quiénes fueran ellos ahorita, no? Augusto.
1: No, la. Augusto. El Travis y la Taylor Swift. No, no, no. La trae como cirquera el otro.
2: ¿Perdón?
1: Seguro. Sí, seguro. Como trapecista.
2: Ay, no. Oigan, pero ustedes saben por qué. Ya ves que ayer estábamos pormenores de la boda y que Adam sí. Sandler, este actor de comedia y demás, ofició la boda de Taylor y de Travis. ¿Por qué Adam Sandler?
1: Bueno, es que, a ver, según yo.
2: O sea, alguien me puede. Es pastor, es oficial del civil. ¿Alguien le puede explicar?
1: Creo que, aunque no lo creas, creo que es rabino, Pati. Algo tiene, una cosa así.
2: Fíjate que yo me puse a buscar. Ajá. Y sí, o sea, yo encontraba que la decisión sorprendió incluso a los invitados, porque señalan que Adam Sandler, aunque no es del círculo íntimo de la pareja, pues sí han hecho
1: amistad.
2: No,
1: que sí es amigo, dice que sí es amigo.
2: Pues sí, que han hecho amistad en los últimos años y por eso lo invitaron y todo, pero además él ofició, o sea, él ofició la ceremonia, pero pues. A mí me parece un tanto extraño porque él los declaró oficialmente marido y mujer frente a cerca de 1,000 invitados y hasta les dio consejitos, fíjate. Porque señalan, ya saben los trascendidos, porque la ceremonia se mantuvo bajo estrictas medidas de privacidad, que él les dio los consejitos de que se sigan besando. A los recién casados, síganse besando. El actor les explicó eso porque los pequeños gestos cotidianos son fundamentales para mantener viva una relación. Pero aquí la cosa que sigue la incógnita es, ¿por qué los casó él?
1: Pero lo que dicen es que no fue como algo oficial, ¿no? O sea, no fue una misa religiosa, ¿no? Fue algo como por la amistad y que él dedicó unas palabras.
2: Ahí en el Garden.
1: El Madison Square Garden, ¿no?
2: Ajá, pero sí se habían casado antes al civil, ¿no?
1: Ajá, la boda fue anteriormente,
2: fue
1: entonces.
2: Fue como la Victoria Rufo y Eugenio Derbez.
1: que fue falsa.
2: Si te sabes esa, loco, sí, la sí,
1: que fue falsa. Ah, sí. Oye, pero aquí la ofició, pero es por esta amistad que tiene con Travis Kelce, ¿no? Que surgió. Pero pues, sí, fue muy raro, pero yo creo que para ellos fue. Es como cuando eliges a tu best man, ¿no? Que diga unas palabras en tu boda, ¿no? O a tus damas de honor, ¿no? Me parece que por ahí va la cosa, ¿no?
2: Okay.
1: Más allá de que sea un rabino, un padre.
2: Pues seguramente sí, pero pues total, ahí está la novedad.
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1: Bueno, ya muchos se les acabó la fiesta el pasado domingo cuando la selección perdió contra Inglaterra, pero a muchos se les reconectó porque dijeron, no, espérate, todavía no se acaba el mundial, no podemos seguir de fiesta todo el tiempo, no, pero a ver.
2: Pero pues ya no es lo mismo.
1: Aquí me brincó la duda, Patricia. Dime. ¿Cuánto debe de durar una fiesta? Por ejemplo, cuando terminó el partido de la selección el domingo, que muchos paisas se juntaron aquí en algunos bares o en algunas casas para verlo, ¿en qué momento ya dices ya se acabó la fiesta? ¿Cuando terminó el partido ya se acabó la fiesta?
2: En cuanto acaba, muchos se van, rompen filas, y más si al otro día, como nos tocó este pasado fin de semana, es lunes, es día laboral, pues ya.
1: ¿Pero qué pasa si los demás? No, espérate, ¿me puedo quedar otro ratito más? O sea, ¿pides permiso para quedarte o te quedas? ¿En qué momento ya, sobre todo cuando es en casa la fiesta?
2: Sí.
1: ¿En qué momento ya váyanse? Una vez yo me quedé esperando que unos güeyes se fueran como hasta las 5 de la mañana y era plática, pero yo estaba de... ¡Ay, bueno!
2: Es que se nota, ¿no? Uno como invitado tienes que palpar, por ejemplo.
1: ¿No te das cuenta que tu amigo está bostezando?
2: Claro, si ves a los anfitriones así, bostezando, que dices, bueno, como que ya ni platico, como que ya nomás tú uno así de, sí.
1: Es increíble que por ejemplo...
2: Ya ni ofreces nada.
1: Están platicando y yo ya los ojos, ya los cascabeleo, yo ya los empiezo como a cerrar.
2: Y no se van.
1: No, yo creo que sí deberíamos decir en cierto momento... ¿saben qué? Ya me voy a dormir.
2: Pero es que te vas a ver mal.
1: No. No importa. Yo ahorita que me vaya, cierro.
2: No, oye, corres el riesgo que te digan eso. Está bien, pásate. No, igual, ¿le cerramos o...?
1: ¿Qué onda? ¿Nos dejas la llave? ¿Te la dejo en la maceta de afuera o qué?
2: Pero es diferente una, por ejemplo, esa es una reunión de en casa, ¿no?
1: Eso es en casa.
2: Pero
1: es
2: la
1: casa.
2: Fiesta, pues las fiestas duran, ¿qué? 6 horas, ¿no?
1: A ver, es que es una gran pregunta.
2: 6 horas.
1: ¿Quién dice que dura una fiesta 6 horas? ¿Quién te dijo?
2: Pues la renta de los salones, de los lugares donde hace, generalmente son 6 horas.
1: ¿Pero quién les dijo a esos lugares que una fiesta dura seis horas?
2: Supongamos que empieza a las 6 de la tarde.
1: Ajá.
2: A las 12 ya está muriendo eso.
1: 12, ya se murió a las 12. Ay, pues
2: ya si quieres seguirla, güey.
1: ¿Eres gringa o qué? No.
2: Somos
1: mexa, no la acaba. Nadie la acaba a las 12. No.
2: Pues si la quieren seguir.
1: Pero bueno, a las 12 de la noche.
2: Ay, luego están las tornabodas, ahorita vamos a hablar.
1: Ay, esa es otra.
2: Está buena porque te vas a dormir, descansa.
1: Y luego otra vez a chupar.
2: Crudo, y a chuparle otra vez.
1: A ver, ¿cuándo debe terminar la fiesta? Ya regresamos.
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1: Que la fiesta no se detenga, que no pare la fiesta. Ya lo decía el sabio Pitbull, ¿no? Y es que, ¿cuánto debe durar una fiesta? Y es que el momento ideal para terminar una fiesta es cuando alcanza el punto máximo de diversión antes del cansancio. Eso es lo que dicen los científicos, para que hay un momento donde te la estás pasando increíble.
2: Súper bien.
1: Y dicen que cuando es ahí, ahí es cuando ya terminando, bueno, muchachos, ya me voy. Pero ¿cómo, Miguel Ángel? Si te la estás pasando, ya me tengo que ir. Dicen que es mejor dejarlo arriba que luego ya colapse. Y que bueno, ya me tengo que ir, ya ando bien cansado.
2: Es que, ¿sabes qué? Sí, yo creo que, a ver.
1: Pero ¿cómo vas a terminar la fiesta cuando estás en el clímax de la misma, hombre?
2: Ahí y un poquito abajo el clímax, pero también que termines tumbado. A mí eso no me gusta. Que digas, pues no, ni me acuerdo.
1: No.
2: Estaba yo así doblada en la mesa, ya, ahí sí ya no.
1: Hace poquito, Pati decía, ya tengo rato que no me pongo una buena, decías.
2: Ya tengo rato. O sea, no lo vimos nada, un traguito, dos, pero así buena que digas, no supe ni qué. Ya rato.
1: Oye, por ejemplo,
2: pero bueno,
1: en México se celebran mucho las tornabodas. No sé, creo que la de Travis Kelce, la de...
2: Sí, tuvo.
1: Tuvo tornaboda. O sea,
2: pero que... ¿También aquí se usa?
1: La tornaboda es una...
2: Return the party.
1: Como una fiesta al día siguiente.
2: Hay que retornar a la...
1: ¿Pero fiesta es válido hacerla? Ya festejaste, pues, ya estuviste.
2: Mira, aquí radica en el dinero, sí, ¿cómo no?
1: Pero a ver, dicen que
2: ¿Hay quienes hacen tornabodas así como si fuera la fiesta principal?
1: Yo he ido a tornabodas...
2: Muy bien hechas,
1: donde,
2: ¿no?,
1: le dan más, celebran más la tornaboda que la misma fiesta.
2: Fíjate eso, o sea, fíjate nomás.
1: Increíble, pero a ver, se debe de hacer... ¿Y tú asistirías o dices, no, ya fue demasiada fiesta, ya me
2: sí,
1: la pasé
2: bomba? Sí, es el fin de semana, o sea, que es viernes y sábado, sábado y domingo, sí, pues, ¿por qué no? Hay que ir a todo.
1: ¿Todas?
2: Sí, a ver, ojo, eso es una buena pregunta. ¿A la tornaboda se invitan a las mismas personas y a la misma cantidad? No, ¿verdad?
1: Bueno, es que se supone que...
2: Si tu boda fue de 250, uh-huh, la tornaboda no los invitas a todos,
1: no.
2: Invitas como a la familia, como a 50,
1: sí,
2: ¿no?
1: Sí, exacto, no le dices a todos, le dices a los más cercanos, ¿no? O a lo mejor hay gente que dice, pues yo ya fui a la boda, ¿para qué voy a la tornaboda?, ¿no? Pero ahí
2: pero no todos.
1: Nos hemos demostrado que la fiesta no se detiene, ¿no?
2: No tiene madre.
1: Bueno, pregúntales a los demás que estaban ahí festejando todavía en el Ángel de la Independencia. Había perdido México y que seguían festejando.
2: Ni ganó, ¿qué festejan?
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1: Yo creo que fue la canción más escuchada de las últimas semanas. La canción de Juan Gabriel, Patricia. Porque.
2: Ah, cómo no.
1: Esa de Juan Gabriel, hasta que te conocí. No. Que veía la foto y. Yo preparándome para el festejo.
2: Sí, la verdad es que sí fue. De las más sonadas en el estadio.
1: Nomás para que se den una idea, esa canción, la versión de Hasta Te Conocí en vivo desde Bellas Artes, bueno, pues fue un incremento notable dentro de Spotify durante el desarrollo de esta justa futbolera, consolidándose en un fenómeno musical que nunca se había visto, ¿no? En la plataforma se presentó un aumento del 258% en México de utilización de esta canción y 211% en Estados Unidos. Ahora entendemos, y también llegó al Reino Unido, ahora entendemos por qué Liam Gallagher también hizo mofa de esta canción, diciendo que se bañaba con la canción de Juan Gabriel en la ducha,
2: ¿no? Exacto, pues sí, también, que obviamente eso molestó a muchos.
1: Molestó a muchos, pero también hizo ver que este fenómeno no se limitó solo a los enfrentamientos de México, sino que también después de que jugaba México, se incrementó en un 20%, ¿no? Las views de esta canción. Así fue, alcanzó un crecimiento del 40% tras el tercer partido de la selección ante Chequia. Y luego ya fue una verdadera locura, ¿no? Actualmente suma más de 14.1 millones de oyentes mensuales y 11.6 millones de seguidores en Spotify. La cuenta de Juan Gabriel, que sigue vigente, sigue más vivo que nunca.
2: Claro, no, pues es que lo reavivaron. Y aparte yo creo que también, si alguna persona en el mundo todavía no lo conocía, ya con eso pues lo tiene el radar.
1: Y ojo, Guadalajara, Puebla, Santiago de Chile y Bogotá fueron los lugares donde más se escucha la música.
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0: Ponte serio, ¿eh?
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3: Bueno, y a veces hemos visto que los calores han sido muy intensos en muchísimas regiones, los vientos ni se digan, pero agárrate los chones, chona, porque parece que esto va a estar peor el próximo año, Patricia, ¿eh? Porque el niño viene y no precisamente el niño, no sé que estás embarazada o embarazada. No.
4: Qué bueno que aclaras, porque ya me estaba sintiendo yo mal.
3: Te va a llegar el niño en el 2027.
4: El niño toma el paquete, ¿no?
3: No, ese no. Hay muchos riesgos por las olas de calor del próximo 2027, donde organismos internacionales están advirtiendo que la combinación de anomalías oceánicas y condiciones atmosféricas podrían favorecer a una emergencia el próximo año. Nada más para que se den una idea de lo que está sucediendo. Hay un análisis que dice que entre finales de 2026 y mediados de 2027 habrá un calor adicional que se va a sumar a la tendencia del calentamiento antropogénico. No sé ni qué diantres significa eso.
4: A ver, explícalo ahora.
3: Antropogenético, no sé.
4: Ok.
3: Pero lo que sí sé es que dicen que los niveles tendrán un punto récord. Y a ver, Pati, ahorita hace un chorro de calor donde quieras, ¿no? O sea, el calor del año pasado al del antepasado es diferente al de hoy, ¿sí o no?
4: Es feo. Es un calor horrible. Feo. Fatal. A mí ya no me latió porque sí, ya no se aguanta.
3: No.
4: Ya,
3: no
4: es un calor normal.
3: No, es un calor anormal. Hay
4: fuera
3: que decir
4: de lugar.
3: Las lluvias abundantes que se concentran en el cálido Pacífico Occidental entre Indonesia, al norte de Australia y Nueva Guinea, durante el tema del niño, pues las aguas cálidas se extienden hacia el este y provocan que el Pacífico Oriental pues también se llene de una masa de agua caliente, lo que va a provocar obviamente más humedad y al mismo tiempo más calor. Así que pues eso es lo que dicen, entre el 27 y el 28 podrían ser años muy cálidos. Y si así vamos, en el 2030, pues ya nos ponemos a freír los huevos en el, en el
4: ya
3: cofre,
4: vamos,
3: ¿no?
4: A estar muertos en calor todo el tiempo, aunque sea de frío.
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1: Hablemos de más deportes porque les encanta el rollo deportivo y hay que hablar acerca de los que están rompiendo récords. Bueno, el que rompió récords fue CR7, ya terminó su carrera. CR7 cerró su carrera.
2: CR7 cerró.
1: Puso un cerrojo a su carrera.
2: Pero también.
1: Bueno, también metió goles en cada justa en la que estuvo, ¿no? Entonces habla de uno de los
2: conmovedor, ¿no? Sí. Todos los futbolistas que se han retirado en este mundo.
1: También Memo Ochoa, ¿viste una cámara que se filtró que vio a Memo Ochoa? Ya cuando no había nadie en el Estadio Azteca, se puso al centro de la Azteca, así como que a llorar y a recordar sus inicios.
2: Yo lo haría también, es algo que ya no va a vivir.
1: Bueno, y hay otros que están marcando historia. El árbitro salvadoreño Iván Bartón, que rompió el récord centroamericano en mundiales, llegó a 6 encuentros como árbitro principal después de estar en el Suiza contra Colombia, y ya superó al guatemalteco Carlos Batres y se convierte en el juez de la región con más partidos dirigidos en estas copas. Así que bien por eso, este partido de octavos de final que apenas fue, lo hizo con conmemorar su sexto partido en estas justas tan internacionales, tan importantes, y solo él lo ha hecho y llama la atención, ¿no? Son de récords a récords, ¿no? Yo no había recordado que un silbante se le homenajeara o se le pusiera como Legacy, porque también llevan el parchecito de Legacy Ronaldo y como el mismo.
2: Sí, pues. ¿O será que antes no se les daba ese protagonismo?
1: No, pues no existía. Es que tú dices un silbante pero a ver, es el juez de un partido,
2: es,
1: ¿no?
2: Es crucial, ¿no? Son de los elementos que tienen que estar para que se desarrolle un buen partido y pues qué bueno que también se les reconozca.
1: Así que bueno, pues ahí está. Enhorabuena para este árbitro. Esperemos que le vaya bien en el futuro. Yo creo que será su último encuentro ya, sin duda alguna, ¿no? O a menos de que al rato definan quién pita la final y a lo mejor le toca otro partido, puede ser.
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1: Oigan, es momento de masacrar. Yo sí quiero masacrar a toda la gente que empezó a arremeter contra la selección, Pati. O sea, que empezó a hablar mal de Javier Aguirre, de que no debió haber sacado a Quiñones, no debió haber metido al Memote. Pues, la verdad es que yo creo que los entrenadores están viendo el juego, lo perciben de una manera diferente a como lo vemos nosotros desde la televisión. O sea,
2: pues sí.
1: No sé en qué momento nos convertimos críticos o directores técnicos para tomar las decisiones. Siempre ha sido lo mismo, que si Mejía Barón no metió a Hugo Sánchez en el partido aquella vez, que si el Piojo no llamó a fulano, que si la Volpe no llevó a Cuauhtémoc, que si el Tata Martino no llevó a Chicharito, siempre es lo mismo. Hoy Aguirre llevó a todos, ¿no? Llevó a todos. Entonces, Santi Jiménez, a mí, honestamente, no me gustó lo de Santi Jiménez. Yo sí hubiera puesto a la Hormiga, por ejemplo, ahí, ¿no?
2: Ándale, eso se le ha cuestionado mucho. Él decía, cuando le preguntaron, ¿no?, posterior en la entrevista, de por qué había sacado Quiñones, dio la explicación y dijo, bueno, pero al final también dijo, pues son decisiones que uno toma ahí en el momento.
1: Pues claro. Como
2: diciendo, pues no me cuestionen, uno lo toma en el momento, con lo que estás viendo, con lo que sientes en ese momento.
1: Es que él vio que estaban llegando muchos centros y dijo, pues quién, el Memote es muy alto, a lo mejor puede superar a los ingleses, no lo sé,
2: es,
1: ¿no?
2: Es que los ingleses están bárbaros.
1: Pero también...

0: híjole, no nada más tiene el técnico la responsabilidad, ¿no? Pues quién está en la cancha.
1: Sí, claro, los jugadores, ¿no? Y por ejemplo, si yo le apostó a que se quedara Raúl Jiménez, ¿no? Porque pudo haber dicho, no, pues sacó a Raúl y metió a la hormiga. No sé, pero uh-huh. A mí no se me hicieron mal los cambios, los movimientos, lo de Quiñones. Yo a lo mejor Quiñones yo ya lo veía cansado, estaba sudando más que una tamalera en el centro, ¿no?
0: Desde el inicio yo los vi que andaban ya muy, pues sí.
1: ¿No viste la escena del piojo con el moco, que se le estaba escurriendo el moco? Oh, bueno, pues ya le dicen el moco Alvarado, ya, hombre. Así que bueno, pues ahí está, pero yo creo que hizo bien Javier Aguirre, así que déjenme.
0: Mire, si se pierde, siempre se cuestiona, ¿eh?
1: Siempre se cuestiona igual. Pero bueno, él ya se va y se queda Ramón Márquez.
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1: El ahorro nos cuesta trabajo ahorrar. ¿Usted ya ahorró o ya se gastó todo? No, pues en esta justa deportiva todos los de los ahorros ya nos los gastamos, ¿no? Sí, no nos quedó absolutamente nada.
2: Pero en playeras, en cerveza, en todo lo
1: boletos. ¿Quién ahorra más, los hombres o las mujeres, Patricia?
2: Yo pensaría que las mujeres, porque se saben administrar, pero las encuestas muestran que los hombres ahorran más que las mujeres, tanto en porcentaje de población como el monto, ¿sí?
1: ¿Sabes qué? Lo que pasa es que tú pensabas que las mujeres ahorran más porque no tienes una esposa, Patricia. Pero el día que tengas una esposa, te vas a dar cuenta que
2: dices,
1: las mujeres gastan más.
2: Que no es así. Fíjate que, según datos de la Encuesta Nacional sobre Salud Financiera, el 55% de los hombres ahorra frente a un 49% de las mujeres. ¿Por qué es esa diferencia? Por factores como la brecha salarial, que ellos perciben más dinero, la informalidad laboral, o por ejemplo, que las mujeres interrumpen su vida pues para las labores de cuidado. En fin, hay varias cosas que intervienen en eso, pero también, por ejemplo, los hábitos de consumo. Sí. A lo mejor las mujeres compramos más cosas, o se nos antoja más esto para la casa o para uso personal, y pues ya no ahorramos.
1: Lo que pasa es que quieren comprar todo. O sea, las mujeres todo lo que ven lo quieren comprar.
2: No es cierto.
1: Sí,
2: no,
1: Pati, cierto. No, sí, es así.
2: Eso,
1: o sea,
2: no es cierto.
1: Ven algo y luego lo quieren tener. Como que les da FOMO el no tenerlo. Decir, no quiero dejar... no dejar de tenerlo, ¿no?
2: Pero fíjate, aquí hay algo cierto que yo también lo creo. Que, bueno, aparte de que las mujeres ahorramos con mecanismos como que la tanda y cositas así, ya sabes.
1: Puras cosas mal pensadas.
2: Y que también las mujeres utilizan frecuentemente sus ahorritos para cubrir necesidades básicas del hogar. En algunos casos, pues, que agarran del cochinito para pagar algo de la casa.
1: Pero sí, pero siempre sucede. Por ejemplo, si a lo mejor, como se le dice en México comúnmente, el hombre da el chivo, ¿no?
2: Ajá.
1: A ver, ¿cuánto te doy de chivo, mi amor? No, pues tanto. No sé, $100. Ah, pues esos $100. Hay mujeres increíbles que estiran el dinero, Pati, y de esos $100 hacen... $500, hacen una maravilla.
2: También hay,
1: ¿no?,
2: mujeres muy administradas, por eso yo pensé que ahorrábamos más.
1: Si te sabes administrar, yo creo que lo puedes hacer, pero bueno, definitivamente. ¿Y por qué será que el hombre ahorra más que la mujer?
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1: ¿Cómo anda del English? ¿Habla varios idiomas o no? Porque bueno, si estamos en este país, pues tenemos que aprender más idiomas. El inglés, sin duda alguna, es básico, ¿no? Yo tengo amigos que no tienen ni una, viven aquí, no tienen ni una pizca de inglés. Y yo digo, no, pues hay que prepararnos un poquito más, ¿no? Ya hablábamos lo de los traileros, ¿te acuerdas? Que se les iba a retirar la visa a todos aquellos que no hablaban inglés. Y sí sucedió.
2: Sí sucedió, ¿no? los regresaron a su país de origen, todo por el tema del inglés.
1: Pues mira, les vamos a decir algo que es importante para que lo tome en cuenta. Y si usted habla varios idiomas, pues ¿qué cree? Su cerebro puede pues estar más sólido, no puede llegar a no envejecer, okay, si usted habla, claro, varios idiomas. Y es que hablar un idioma podría ayudar a mantener al cerebro más joven, según alguna investigación donde hablaron acerca de que las personas multilingües muestran una menor edad cerebral, es decir, un cerebro que funciona como si fuera más joven de lo que corresponde a su edad real. Y eso me gusta la idea. Entonces, mientras más idiomas hablas, mientras más políglota seas, pues tu cerebro va a estar más joven. Entonces, ahí podrías no tener problemas cerebrovasculares, ¿no? O algún otro tipo de situación, ¿no? Neuronal, ¿no?
2: Más agilidad mental tienes, porque pues el cerebro es un músculo. Imagínate quien habla 4 o 5 idiomas.
1: No, está del otro lado, ¿no? Esa es agilidad mental, ¿no? Los investigadores desarrollaron un reloj de envejecimiento cerebral a partir de datos de 728 personas utilizando inteligencia artificial y muchos otros elementos científicos para medir la conectividad cerebral, y aplicaron el modelo a un segundo grupo de 144 personas para comprobar su edad real con la edad cerebral, y ahí se dieron cuenta que efectivamente los factores del que hablaran más idiomas pues les daban que tenían un cerebro pues más joven, tenía una mejor salud el cerebro.
2: Exacto, más sano, en mejores condiciones y buena memoria.
1: Correcto, y sobre todo eso, si habla más idiomas, tiene menos posibilidades a que le dé Alzheimer también, ¿eh?
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1: Hablamos ya de las bodas, ¿no? Todo muy bonito. ¿Quién pagó la boda? Y fíjate, de ahí se desglosa un tema de hombres y mujeres, Patricia, ¿no? Cuando en una boda el hombre pagó todo, lo vemos como una... Y se dice que le tocaba al papá, entonces pasamos a que el hombre se puede llegar a convertir, sin darnos cuenta, en una figura paterna, porque el papá no puso a lo mejor para la boda, pero el... Y eso es lo que se decía anteriormente. Pero el hombre fue el que puso para la boda el marido, y entonces la mujer automáticamente lo visualiza como una figura paterna, como una figura proveedora, una figura que mantiene.
2: Pues sí, porque si así va a ser a lo largo del matrimonio, de la relación, pues sí.
1: Pero
2: sí
1: es una figura. Pero mucho cuidado. Entonces, ¿crees que las mujeres, amigas tuyas, han confundido a sus parejas como con la figura paterna? O sea, no que sean sus papás, pero que sí ven como esa hegemonía o esa jerarquía.
2: Pues yo creo que no tanto, fíjate. Porque es que luego dicen, ay, cuando no tienes papá y escoges una persona mayor, es porque estás buscando la figura paterna.
1: ¿Será?
2: Y no siempre es así. En el caso de la lana, más bien ves en tu esposo...
1: En tu cartera que no tienes nada y dices, ese güey sí trae, ¿no?
2: No, esa figura de protección como te la daba tu papá.
1: Entonces sí hay una parte...
2: Sí, porque
1: sí existe.
2: Tu papá te da esa producción de dinero, de cuidarte, y ahora pues ya no está tu papá, pero está tu marido que te va a cuidar y te va a dar lana.
1: Es que, a ver, es que...
2: Sí, hay una, no sé, una semejanza en cuanto a la figura de protección y de cuidado.
1: ¿Te sientes protegida por tu pareja? O sea, cuando tú estás con él, te sientes así.
2: Sí, claro, de cuidado.
1: Pero te sientes una protección como cuando eras niña, como cuando salías a un parque y que
2: pues
1: tu
2: es
1: papá
2: que es diferente.
1: No, yo lo sé, pero sí es una protección.
2: Sí, claro, sí.
1: Entonces sí nos ven como una figura paterna inconscientemente, ¿no?
2: Inconscientemente, yo creo que sí, fíjate.
1: Ahora, y por el otro lado, los hombres vemos a una mujer como figura materna en ocasiones.
2: No, que nos convertimos en mamás, ya es que dicen, no, tengo dos hijos, los niños y mi marido.
1: Al volver, la figura materna. Bueno, más adelante, la figura materna en el noviazgo.
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1: Saluditos para todos los que nos escuchan en la Unión Americana. Que por cierto, Pati, no sé si vieron las imágenes. Sí. No lo hemos comentado toda la semana. El fin de semana, ahora que fue el 4 de julio. No, hombre. O sea, los chicos que estaban en la playa, en unas playas de New Jersey, que llegó la policía en caballo, se veía una revolución de absolutamente todo. Tengan mucho cuidado en los festejos, caramba. Ya lo hemos visto en muchísimos lugares donde están festejando como locos y no está padre, Pati.
2: Sí, totalmente. Sí tienen que tener pues mucho cuidado. Pero fíjense que ahora vamos a hablar de saluditos a Nueva Jersey porque ya se registraron 25 fallecimientos derivados de la ola de calor.
1: Ah, mira.
2: Hablábamos hace rato, ¿no?
1: De que el calor va a aumentar el año entrante, sí.
2: Totalmente.
1: Claro.
2: Y esta crisis climática que impacta al noreste de Estados Unidos ya alcanzó un saldo de 25 personas fallecidas en Nueva Jersey, porque ha sido una semana de temperaturas extremas que alcanzaron los 100 grados Fahrenheit.
1: Uf, no, calor infernal, ¿no?
2: Y esto lo confirmó la cifra lamentable de 25 muertes. El Departamento de Salud Estatal dice que hay un incremento de 6 decesos adicionales respecto al corte informativo del fin de semana pasado. Hay que estarnos cuidando, el impacto de las altas temperaturas es exagerado. Hay que estarse cuidando mucho, sobre todo de no estar expuestos al sol.
1: Sí, tengo cuidado. Lo que el gobierno está exhortando a todos es que se limiten a la exposición del sol. Yo sé que es el summertime y todos quieren salir, todos quieren divertir porque están de vacaciones, pero sí es importante. Terminaron las graduaciones y lo primero que quieren es viajar. Entonces, es importante que utilicen el bloqueador. Y el tema que podrían tener padecimientos cardiovasculares si ustedes están exponiéndose al sol todo el tiempo, la deshidratación también, Patricia, quemaduras, ¿no? Así que, pues chicos, el sol de ahorita ya no es el sol de hace 20 años, ¿eh?
2: No, ya está más fuerte. Cuidado.
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0: para ti, son los pa' tips. Ya está lista Patti Sánchez con los tips, que la verdad, buen tip, Patricia, que tiene que ver mucho con las uñas de las manos. Y es la de los pies también.
1: Correcto, y la de los pies exactamente. Fíjate que siempre dicen que te cortes el pelo cuando hay, digo, para quienes creen, ¿verdad? La luna creciente.
0: El cabello.
1: El cabello, okay. Pero también las uñas. Dicen que si quieres que te crezcan bien es en la luna creciente. Cuando haya luna creciente hay que checar los movimientos de la luna, porque si lo hacemos, no exactamente ese día, pero sí cerca de ese día, conseguiremos que tengan más fuerza, que no se nos resquebrajen. Y si nos damos cuenta de que la luna mueve las zonas que trabajan la tierra, siguen también sus ciclos para que los cultivos crezcan sanos, pues sí hay una lógica en cortar las uñas siguiendo la luna. A mí se me hace como una locura, pero hay quien sí cree en eso.
0: Pues no lo sabía, pero el hecho de cortar las uñas, yo no sé. Yo me las corté, ¿qué fue? Hace como unos 3 días y ya otra vez me empezaron a salir las uñas. Yo no sé por qué.
1: Mira, fue luna.
0: Pero es rápido, ¿no? Que no sé.
1: Las uñas de las manos crecen rápido. Creo que crecen más rápido que las de los pies.
0: Las de los pies, sí. No, pero ya luego llega un momento que andas de gavilán pollero, ¿no? Así que ya se escucha.
1: Ya se escucha la uña al caminar.
0: ¿Cuándo camina?
1: Cuando ya te pegan el zapato, que si es que me duelen los pies. No te duele el pie, te duele la uña, hay que cortársela.
0: No, una vez
1: a mí me da mucho asco ese tema.
0: Acaricié a mi esposa así con el pie. ¡Qué rasguñadón le di en la pierna, ¿no? De, ¡ay, córtate las uñas!
1: Ve nomás, qué romántico eso, ¿verdad?
0: Es hermoso, es hermoso.
1: Dejando marca.
0: Y luego, ¿sabes qué? También la pelusa del calcetín que se queda incrustada en la uña también es muy bonita.
1: Así. Agarrado como oye, gancho.
0: A ver, la forma de cortar las uñas dicen que es
1: cuadrada.
0: Cuadrada, va.
1: Manos y pies.
0: Cuadrada y dejar las puntas largas, ¿no? También
1: para. Y ya después, ya cuando queden cuadradas, también cortarlas, pero no redondear, no.
0: Dicen que no, porque así no. Se puede clavar, se puede enterrar.
1: Se pueden enterrar, entonces, pues cuadraditas tratar. Si no, usted no puede, vaya con una manicurista.
0: Oye,
1: un pedicurista.
0: Es que, a ver, si entendemos cómo es el corte de la el corta uñas como tal es recto, o sea, son los cortes rectos.
1: Sí, así va. Fíjate cómo la cortan las medicuristas, así la cortan.
0: Claro, si fuera de otra forma el corta uñas, pues sí le tendríamos que redondear. Pero lamentablemente todos la redondeamos, Patricia, ¿estás de acuerdo?
1: Es que no sabemos cómo, sí, la regamos y las de los pies, por eso se nos entierra.
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0: ¡Esos veros! Son para mí, son para ti, son los pa' tips. Ya está lista Patty Sánchez con los tips, que la verdad, buen tip, Patricia, que tiene que ver mucho con las uñas de las manos. Y la de los pies también.
1: Correcto, y la de los pies exactamente. Fíjate que siempre dicen que te cortes el pelo cuando hay, digo, para quienes creen, ¿verdad? La luna creciente.
0: El cabello,
1: okay. Pero también las uñas. Dicen que si quieres que te crezcan bien es en la luna creciente. Cuando haya luna creciente hay que checar los movimientos de la luna, porque si lo hacemos, no exactamente ese día, pero sí cerca de ese día, conseguiremos que tengan más fuerza, que no se nos resquebrajen. Y si nos damos cuenta de que la luna mueve las mareas y de que las personas que trabajan la tierra siguen también sus ciclos para que los cultivos crezcan sanos, pues sí hay una lógica en cortar las uñas siguiendo la luna. A mí se me hace como una locura, pero hay quien sí cree en eso.
0: Pues no lo sabía, pero el hecho de cortar las uñas, yo no sé. Yo me las corté, ¿qué fue? Hace como unos 3 días y ya otra vez me empezaron a salir las uñas. Yo no sé por qué.
1: Mira, fue luna.
0: Pero es rápido, ¿no? Que no sé.
1: Las uñas de las manos crecen rápido. Creo que crecen más rápido que las de los pies.
0: Las de los pies, sí. Pero, ya luego llega un momento que andas de gavilán pollero, ¿no? Así que ya se escucha.
1: Ya se escucha la uña al caminar.
0: ¿Cuándo camina?
1: Cuando ya te pegan el zapato, que dices que me duelen los pies. No te duele el pie, te duele la uña, hay que cortársela.
0: No,
1: a mí me da mucho asco ese tema.
0: Acaricié a mi esposa así con el pic. ¡Qué rasguñadón le di en la pierna, ¿no? ¡Ay, córtate las uñas!
1: Ve nomás, qué romántico eso, ¿verdad?
0: Es hermoso.
1: Dejando marca.
0: Y luego, ¿sabes qué? También la pelusa del calcetín que se queda incrustada en la uña también es muy bonita.
1: Así. Agarrado como gancho.
0: A ver, la forma de cortar las uñas dicen que es
1: cuadrada.
0: Cuadrada, va.
1: Manos y pies.
0: Cuadrada y dejar las puntas largas, ¿no? También
1: para. Y ya después, ya cuando queden cuadradas, también cortarlas, pero no redondear, no.
0: Dicen que no, porque así no. Se puede clavar, se puede enterrar.
1: Se pueden enterrar, entonces, pues cuadraditas tratar. Si no, usted no puede, vaya con una manicurista.
0: Oye, un pedicurista. Es que, a ver, si entendemos cómo es el corte de la el corta uñas como tal es recto, o sea, son los cortes rectos.
1: Sí, así va. Si fíjate cómo la cortan las medicuristas, así la cortan.
0: Claro, si fuera de otra forma el corta uñas, pues sí la tendríamos que redondear. Pero lamentablemente todos la redondeamos, Patricia, ¿estás de acuerdo?
1: Es que no sabemos cómo, sí, la regamos y las de los pies, por eso se nos entiende.
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0: Oigan, me encantó que en esta justa deportiva, cuando en México fueron, ya sabes, los ingleses, estuvieron que si los coreanos, que estuvieron de otras naciones, pues los mexicanos dijeron, ¿quieren comer rico y saludable, muchachos?
1: ¡Ahí les va!
0: ¡Vamos a comer insectos! La verdad.
1: Mira, voy a nombrar los insectos más comunes de la gastronomía mexicana.
0: ¿Qué ricos son los chapulines?
1: Y tú me dices si sí o si no.
0: Yo he probado, lo que te he dicho, el chapulín me parece que con salsita y así. No, es una verdadera delicia. A mí me daba mucho asco porque luego las antenas se te meten las encías.
1: Bueno, ahí te va. A ver, si has comido.
0: A ver.
1: Los voy a ir mencionando y tú me dices, ¿sale?
0: Yo te digo si sí o si no.
1: Los más comunes, los chapulines.
0: Chapulines, sí.
1: Sí, has comido. Asociados sí. A Oaxaca, particularmente a las cocinas zapotecas, mixtecas y también en Hidalgo, en parte del centro del país. ¿Con qué? Sal, limón, secos, hasta con frijolitos.
0: Ah,
1: con
0: sabe muy rico. Y luego están saladitos.
1: ¿No? Saladitos.
0: Son muy saladitos.
1: Escamoles.
0: ¿Cuáles son los escamoles?
1: Son larvas y pupas reproductivas de la hormiga.
0: Eso sí, no es
1: provienen
0: probado.
1: Sobre todo de Hidalgo, aunque también se recolectan en San Luis Potosí y Zacatecas.
0: Bueno,
1: no, escamoles no.
0: Es una larva, no para los escamoles.
1: ¿Jumiles?
0: No.
1: Son de Taxco Guerrero, que se celebra, de hecho, hay un día que se llama el Día del Jumil. También hay en Morelos. Se recolectan de forma natural en los bosques de encino. Tiene un sabor intenso característico. Son favoritos para taquear y condimentar salsas molcajeteadas.
0: No los he probado.
1: ¿Gusanos de maguey?
0: Gusanos de maguey, sí.
1: Que están ligados también
0: al
1: tequila o al, ¿cómo se llama el otro?
0: Al mezcal.
1: Mezcal.
0: A la raicilla.
1: Ese.
0: Sí, lo pruebas y luego lo mastica. Guácala. Y luego hay
1: guácala.
0: No sabe a nada. Aparte, con el tequila se cura todo.
1: Chicatanas.
0: La chicatana no se ha probado. Las he visto volar,
1: ¿sí?
0: Pero no.
1: Se consumen en su fase adulta. Ya reproductora.
0: Y están gordas, ¿no? La chicatana es gorda, ¿no?
1: Son de Oaxaca, Hidalgo y Tlaxcala. Se aparecen en las primeras lluvias del año.
0: Lluvia.
1: Y bueno, pues ahí tú las puedes comer. Las tuestas, el molito, taquito y vámonos. ¿Cocopaches?
0: No. ¿Cómo son los cocopaches?
1: Pues se tuestan para identificar sus aromas herbales, resinas y especiados. Las puedes comer en salsas, tacos y guisos. Estas son de... ¿Ay, de dónde? Guerrero, Michoacán, Hidalgo y el altiplano. ¿Y el chinicuil?
0: El chinic tampoco.
1: Es la larva de una mariposa, mide 2-3 centímetros, está en la base de la penca del maguey, se le considera más aromático y de sabor más intenso que el gusano blanco. Mira, aunque suele ser más barato.
0: Estamos hablando de insectos y se me antojaron, o sea, ya
1: mira,
0: sé.
1: Mira, todos guácala. Van en taquitos, en salsita o asados en comal.
0: Qué bueno que no te fuiste a la cucaracha de la India, ¿eh? Que dicen con mucho que es como muy jugosa y muy buena.
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1: ¡Vámonos! Es momento de irnos, no sin antes recordarles que tenemos un vínculo con ustedes, con nosotros en NuevaOnda.com y en NuevaNews.com. En estos dos vínculos donde hay deportes, espectáculos, salud, economía y más.
2: Hay de todo, información relevante, actualidad, migración, temas que tienen que ver con seguridad, alertas del clima, de todo. 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
1: Ahí van a encontrar absolutamente de todo. Como aquí, que encontramos de todo, hablamos de los insectos más comunes para comer, y ahora que muchos extranjeros los probaron allá en México, se la pasaron requete bien. También hablamos de los roles en las parejas, ¿no?
2: El papá, rol, mamá.
1: Como figura paterna o como figura materna, según tu pareja, ¿eh?
2: Es correcto, así es que también estuvimos hablando de los insectos, de la gastronomía mexicana.
1: Sí, de la boda, ¿quién paga la boda también? De eso hablamos, así sí. Que bueno, muchas cosas. Lo de Taylor Swift, que fue un verdadero desgarriate. Las olas de calor que podrían llegar el próximo año aquí en la Unión Americana, para que tengan muchísimo cuidado. Los sacrificios de la vida que hemos sacrificado a lo largo del tiempo. Bueno, todo esto y más lo platicamos, y mañana será otro día.
2: Así es, nos vamos. Síganos en @maurazotv, @patisanchez-g. Ahí escríbanos y ahí nos contactamos.
1: Nos vamos, cuídense mucho. Eso fue Club Hit Latino.
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0: Hoy, qué gusto saludarles, qué gusto acompañarles en esta preciosísima y calurosa mañana de jueves ya 9 de julio del 2026. Yo soy Juan Olivas y me da un placer enorme, es un privilegio para mí como cada mañana poderlos acompañar a través de la señal de Pop Extremo. Gracias como siempre por arrancar una mañana más acompañándonos, compartiéndonos parte de tu buena vibra, de tu energía y por supuesto que sumándote y formando parte de esta familia de El Morning Rush. Estamos a nada de cerrar una semana más y eso ya es un motivo más que suficiente para levantarnos con actitud, con ganas y con la fuerza para aprovechar este día. Así que, si apenas estás despertando, pues qué envidia. Si ya estás rumbo al trabajo, si ya estás preparando el desayuno, si estás en el tráfico o si ya comenzaste tus actividades desde hace rato, queremos que sepas que esta mañana es una nueva oportunidad para arrancar con el pie derecho. Porque sí, es jueves y aunque el fin de semana ya se alcanza a ver en el horizonte, todavía queda mucho por hacer, pero sobre todo queda mucho por disfrutar. Los jueves...
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4 minutos, escuchamos a Morat y Silvestre Dangond con Lo Poco Que Yo Quiero. Ya estamos de regreso. Continuamos con más Morning Rush. Y mira que no sé qué tenga el corte comercial contra mi persona, que ya van dos, Ya van dos que me la hace en menos de 15 días de que yo estoy, mira, dándolo todo aquí compartiéndote un arranque más de mañana. Y bueno, me viene a cortar la inspiración, me viene ahora sí que a cortar el alma, ¿no? Pero bueno, ni modo, aquí estamos de regreso. Eso es una señal entonces de que no tengo que entrar tan cerca del corte comercial, ¿verdad? Mejor vámonos a la frase del día de hoy. Llegó el momento de compartirte por aquello de ir acomodando nuestros chakras, acomodando aquellas vibras, ¿no?, que hayan podido quedar sueltas por ahí. Vamos a compartirte esas reflexiones que vale la pena escuchar porque nos invita a mirar hacia adentro y pensar en la forma en la que vivimos. La frase es del filósofo alemán Arthur Schopenhauer y decía: el honor es la conciencia externa y la conciencia el honor interno. Y mira que cuando este filósofo alemán Arthur hablaba del honor como una conciencia externa, se refería a la imagen que proyectamos hacia los demás. Es la reputación que construimos con nuestras acciones, con nuestra palabra, con la manera en la que nos comportamos. El honor es aquello que las personas perciben de nosotros, la confianza que inspiramos, el respeto que generamos y la credibilidad que vamos acumulando con el paso del tiempo. Pero después viene la segunda parte, que quizá es la más importante, y es la conciencia como honor interno, porque aquí es donde todo cambia. Podemos engañar a muchas personas, podemos aparentar seguridad cuando tenemos dudas, podemos sonreír cuando estamos preocupados, o incluso convencer a otros de que hacemos las cosas correctamente. Pero hay una persona a la que nunca podemos engañar por completo, y es a nosotros mismos. La conciencia es esa voz silenciosa que nos acompaña cuando nadie nos está mirando. Es la que sabe si estamos actuando con honestidad o si tomamos atajos. Conoce nuestras verdaderas intenciones. Nos recuerda las decisiones que tomamos cuando tuvimos que elegir entre lo fácil y lo correcto. Más que nada, hoy en día vivimos en una sociedad donde muchas veces parece que la apariencia tiene más valor que la esencia. Las redes sociales nos muestran vidas perfectas, éxitos instantáneos, y pareciera que todo gira alrededor de lo que los demás piensan de nosotros. Sin embargo, pues la realidad es que esos aplausos duran pocos, pero la satisfacción de una conciencia tranquila dura muchísimo más. Porque al final del día, cuando termina la jornada y nos quedamos a solas,

0: nuestros pensamientos, lo que realmente importa es saber que actuamos de acuerdo con nuestros valores, que hicimos lo correcto incluso cuando nadie nos observaba, que cumplimos nuestra palabra aunque hubiera sido más fácil no hacerlo. Y déjame decirte que esto aplica para todos los aspectos de la vida. Aplica en el trabajo cuando decidimos hacer bien una tarea aunque nadie vaya a revisarla. Aplica en la escuela cuando estudiábamos con esfuerzo en lugar de buscar una salida fácil. Aplica también en nuestras relaciones cuando somos sinceros con las personas que queremos. E incluso, también aplica en esos pequeños detalles cotidianos que parecen insignificantes, pero que terminan definiendo nuestro carácter. Porque este no se construye en los momentos fáciles, se va construyendo en las decisiones pequeñas que tomamos todos los días. Cada vez que elegimos la honestidad sobre la conveniencia, cada vez que cumplimos una promesa, que cuando hacemos lo correcto también aunque nadie nos felicite por ello, y cada vez que actuamos de acuerdo con nuestros principios. Es bastante interesante también pensar que muchas de las personas que admiramos pues no son recordadas únicamente por sus logros, sino por la integridad con la que vivieron. Su prestigio nació de una conciencia firme, su honor externo fue el reflejo de un honor interno también. Por eso, la frase del día de hoy nos invita a hacer una pregunta bastante poderosa, y es: ¿qué tan alineado está lo que mostramos al mundo con lo que realmente somos? La verdadera paz no va a llegar cuando todos nos aprueben. Va a llegar cuando podemos mirarnos al espejo y sentirnos tranquilo con nuestras decisiones. Y no significa que vayamos a ver un reflejo perfecto, porque nadie lo es. Cometemos errores, nos equivocamos. Hay días en los que podríamos haber actuado mejor, pero la conciencia también tiene algo maravilloso, es que siempre nos permite corregir el rumbo, nos da la oportunidad de aprender, de mejorar, de tomar una mejor decisión la próxima vez. Así que este jueves, mientras vamos acercándonos al final de la semana, deberíamos de recordar que el éxito no se mide solamente por los resultados que obtenemos, sino que también por la manera en la que lo conseguimos, porque una buena reputación puede abrir puertas, pero una conciencia tranquila nos va a permitir dormir en paz, y esa, créeme, que es la riqueza que nadie puede quitarnos. Así que la frase de hoy de Arthur Schopenhauer: el honor es la conciencia externa y la conciencia el honor interno. Una invitación a cuidar no solamente lo que los demás ven de nosotros, sino también aquello que solo nosotros conocemos, porque cuando ambas cosas caminan en la misma dirección encontramos algo muy valioso, y es esa tranquilidad de saber que estamos viviendo de acuerdo con quienes somos realmente. Y con esto nosotros nos vamos a la pausa comercial. Ahorita continuamos con más Morning Rush. Quédate con nosotros y ahorita regresamos.
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Escuchábamos a Bonnie Tyler con Total Eclipse of the Heart. Son las 9 de la mañana con 41 minutos. Y hoy millones de personas amanecieron con la noticia del fallecimiento de justamente Bonnie Tyler, una cantante que durante más de 5 décadas dejó una huella imborrable en la historia del pop y del rock. Y quizá hay artistas que las nuevas generaciones conocen por nombre, otros por sus discos y algunos más por sus premios, pero Bonnie Tyler pertenece a esos grupos bastante especiales que son los artistas que son reconocidos desde la primera nota de su canción, porque no importa si alguien escuchó sus éxitos en los años 80, en los 90, en una película, en una serie de televisión o en alguna plataforma digital hace apenas unos días, porque su voz era única y bastaba escuchar unos segundos para saber exactamente quién estaba cantando. Bonnie Tyler nació como Gaynor Hopkins el 8 de junio de 1951 en una pequeña comunidad ubicada en Gales. Creció en una familia numerosa y desde muy joven mostró interés por la música. Comenzó muchas historias, como en muchas historias de éxito, la suya comenzó lejos de los grandes escenarios. Empezó cantando en concursos locales, presentaciones pequeñas y eventos donde poco a poco fue desarrollando el talento que años más tarde la convertiría en una estrella internacional. Lo interesante es que nada parecía indicar que tendría una carrera tan extraordinaria. No provenía de una familia de artistas famosos ni tenía una plataforma enorme para darse a conocer. Lo que tenía era determinación, pasión por la música y una personalidad que conectaba con el público. A finales de la década de los 70 llegó la oportunidad que le cambiaría la vida, pues en 1977 lanzó un tema que rápidamente comenzó a escalar posiciones en las listas de popularidad de distintos países. La canción se convirtió en un éxito internacional y presentó al mundo una voz diferente a todo lo que estaba sonando en aquel momento. Y precisamente esa voz es una de las historias más sorprendentes de su carrera. Tú recordarás ese tono ronco, áspero, lleno de carácter que la hizo famosa y que surgió después de una cirugía en las cuerdas vocales. Bonnie Tyler tuvo que someterse a una intervención para eliminar unos nódulos que afectaban su voz y durante la recuperación recibió la indicación médica de guardar absoluto reposo vocal. Sin embargo, pues habló antes de tiempo y el resultado fue un cambio permanente en el sonido de su voz. Lo que para cualquier cantante habría sido una tragedia terminó convirtiéndose en el elemento que la hizo única. A veces la vida tiene esas paradojas, aquello que parecía un obstáculo terminó siendo la característica que la diferenció de todos los demás artistas de su generación. Sin embargo, el momento que la convertiría en una leyenda todavía estaba por llegar, pues en 1983 apareció una canción que no solamente transformó su carrera, sino que también se convertiría en uno de los himnos más importantes de la música popular de todos los tiempos. Estamos hablando precisamente de este tema que tenemos de fondo, Total Eclipse of the Heart, un tema escrito por Jim Steinman, uno de los compositores más brillantes de aquella época, y desde su lanzamiento el tema conquistó al público de inmediato. Alcanzó el número uno en varios países, también encabezó las listas de popularidad en Estados Unidos y se convirtió en uno de los sencillos más vendidos de aquel año. Pero más allá de los números, la canción logró algo mucho más importante y es que logró trascender generaciones. Han pasado más de 4 décadas desde su lanzamiento y sigue siendo una de las baladas más reconocidas del planeta. Continúa sonando en la radio, aparece en películas, series de televisión, comerciales y eventos deportivos. Porque es una de esas canciones que parecen resistirse al paso del tiempo. Y cuando parecía imposible superar ese éxito, llega otro clásico. Porque en 1984, también Bonnie Tyler lanzó Holding Out for a Hero, una canción llena de energía que formó parte de la banda sonora de la película Footloose. Un tema que se convirtió en un fenómeno cultural y que también con el paso de los años adquirió una nueva vida gracias a su aparición en otras producciones cinematográficas, programas de televisión y también plataformas digitales. Lo más impresionante es que Bonnie Tyler nunca quedó atrapada en el pasado. Muchos artistas alcanzan la fama durante una época específica y después desaparecen gradualmente de la conversación pública. Sin embargo, ella hizo exactamente lo contrario porque continuó grabando discos, realizando giras, visitando distintos países y manteniendo una relación cercana con sus seguidores. En 2013 también volvió a llamar la atención internacional cuando representó al Reino Unido en el Festival de Eurovisión. Y aunque para entonces ya se consideraba como una leyenda, demostró que seguía teniendo la pasión y la energía para presentarse frente a millones de espectadores.
A pesar de la fama, de los premios y del reconocimiento mundial, también Bonnie Tyler mantuvo una actitud sencilla. Era una artista querida por sus colegas, los músicos, productores, sus seguidores, y su autenticidad fue una de las razones por la que el público nunca dejó de apoyarla. En los últimos meses surgieron preocupaciones sobre su estado de salud. Se informó que había sido sometida a una cirugía intestinal de emergencia en Portugal. Posteriormente estuvo hospitalizada durante varias semanas mientras recibía tratamiento médico especializado. Y finalmente su familia confirmó hoy 9 de julio del 2026, a los 75 años de edad, su fallecimiento. Y bueno, Bonnie Tyler nos deja una voz que definió una época. Un artista capaz de transmitir emoción con una sola nota, y fue un intérprete que convirtió sus canciones en himnos universales. Esta mañana, mientras miles de estaciones de radio alrededor del mundo vuelven a programar sus grandes éxitos, resulta imposible no pensar en la cantidad de recuerdos que están ligados a su música. Quizá alguien escuchó Total Eclipse of the Heart durante su adolescencia. Puede ser que alguien la haya conocido o que haya conocido a la persona de su vida mientras sonaba una de sus canciones. Y eso es precisamente lo que hacen los grandes artistas. Se convierten en parte de nuestras historias, porque las personas se van, pero las canciones permanecen. Y mientras exista alguien que siga emocionándose al escuchar esa voz inconfundible, mientras haya alguien que sube el volumen cuando empiecen los primeros acordes de sus éxitos, Bonnie Tyler seguirá presente. Descansa en paz, Bonnie Tyler. Nosotros nos vamos a una pausa comercial y ahorita regresamos a Morning Rush en Pop Extremo.

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Recordando a Bonnie Tyler y ahora lo hacemos con el tema Holding Out for a Hero. Son las 9 de la mañana con 59 minutos. Nosotros seguimos por acá con más del Morning Rush, recordando a la cantante galesa que murió hoy a los 75 años y que estamos escuchando el día de hoy también un tema que tuvo un renacimiento bastante inesperado dos décadas después, gracias a una de las escenas más recordadas de Shrek 2. Como te mencionaba, originalmente este tema fue parte de la película Footloose. Sin embargo, Shrek 2 es considerada por muchos fans como una de las mejores secuelas animadas de todos los tiempos, y uno de los momentos más icónicos llega acompañado de esta canción que, aunque nació en los años 80, conquistó a nuevas generaciones por la forma en que fue utilizada dentro de la película. Holding Out for a Hero, lanzada originalmente en 1984, formó parte de la banda sonora de la película Footloose. Con la potencia vocal de Bonnie Tyler, una producción llena de energía y una letra sobre la búsqueda de un héroe ideal, la canción se convirtió en uno de los himnos más reconocibles de aquella década. 20 años después de su estreno, Holding Out for a Hero encontró una segunda vida gracias a Shrek 2, película de DreamWorks Animation, estrenada en 2004, que se convirtió en un fenómeno mundial. La canción, tú recordarás que aparece durante uno de los momentos más importantes de la historia, cuando el hada madrina interpreta su propia versión durante el baile real organizado para Fiona y el príncipe encantador. Mientras el personaje canta, Shrek intenta llegar al castillo junto a Burro y el gato con botas para evitar perder a Fiona. La secuencia, que muestra la carrera contrarreloj de logro mientras sus amigos lo ayudan, combina acción, comedia y emoción hasta convertirse en una de las escenas más recordadas de toda la franquicia. Para la película, la versión fue interpretada por Jennifer Saunders, la actriz que dio voz a la hada madrina en inglés, y su estilo teatral y la intensidad de la escena hicieron que la adaptación fuera considerada por muchos fans como una de las mejores escenas musicales dentro de la película animada. Y aunque este tema ya era un éxito antes de aparecer en la película, Shrek 2 provocó que millones de espectadores jóvenes descubrieran el tema de Bonnie Tyler y lo relacionaran directamente con la historia del Ogro Verde. El uso de esta canción también reforzó una de las características más famosas de la saga Shrek, que era recuperar temas populares y darles un nuevo significado dentro de su universo, tales como ocurrió con All Star de Smash Mouth o también I'm a Believer. A más de 4 décadas del lanzamiento original de Holding Out for a Hero, la canción permanece como parte del legado de Bonnie Tyler y como uno de esos momentos donde el cine consiguió que una canción encontrara una nueva generación de fanáticos. Con esto nosotros nos vamos a identificar, son las 10 de la mañana con 2 minutos. Ahorita vamos a continuar en la segunda hora de programación del Morning Rush. Tú te puedes poner en contacto con nosotros, nos puedes pedir tu canción favorita de Bonnie Tyler al teléfono en cabina 6624-360875, o también lo puedes hacer a través del WhatsApp 6624-307434, 6624-307434, ambas líneas completamente a tu disposición. Y ahorita vamos a regresar con más, así que quédate con nosotros en Pop Extremo.

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Ya estamos de regreso, seguimos con más Morning Rush y seguimos también recordando el legado de Bonnie Tyler. Son las 10 de la mañana con 26 minutos y nosotros seguimos con más Morning Rush en este jueves, en esta antesala, el fin de semana. ¿Qué es lo que tienes planeado para qué hacer? Hay mucha actividad, hay mucho movimiento por rumbos de Guaymas. Tenemos el Festival Mar Bermejo, que por allá nos vamos a estar viendo. 3 días de mucha fiesta, de celebración también, para recordar un aniversario más de la gesta heroica del 13 de julio. Entonces, está preparada una gran cartelera musical, también cultural. La orquesta Fray Botonek va a estar también por allá, algunos grupos de danza. Va a estar la actuación estelar de Pedro Fernández el día sábado. La Maldita Vecindad el domingo y cierra con broche de oro Matute el lunes 13 de julio. Obviamente los invitamos desde ya a darse la vuelta para allá, o si no, si por una u otra razón no vas a tener la oportunidad de ir a disfrutar de este Festival Mar Bermejo en su edición 2026, pues siempre están ahí nuestras redes sociales al pendiente, al tanto de lo que va a estar aconteciendo por allá en Guaymas. Entonces, pues ahí está la invitación también. Que por cierto, tú te puedes comunicar con nosotros a través de nuestras redes sociales. Nos encuentras en Facebook, Twitter, TikTok, Instagram, en todos lados nos vas a encontrar como @popextremo. También nos encuentras como ExpresoMX, Expreso Web. Y a mí me encuentras en mis redes sociales personales como @juanEolivas, con V y S al final. Ahí estamos al pendiente, en contacto.

0: permanente. Y mira que si tú nos quieres echar la llamada, lo puedes hacer perfectamente marcándonos al teléfono en cabina 6624-360875 o mandándonos un mensajito, un whatsappazo, una nota de voz, lo que nos quieras mandar. Lo puedes hacer a través de el WhatsApp 6624-307434. Ambas líneas completamente a tu disposición también. Nosotros seguimos recibiendo todos y cada uno de tus mensajitos. Seguimos atendiéndote también a través de la línea telefónica también. Por otra parte, Rushers, fíjense que estamos acercándonos ya a lo que es el arranque de una nueva temporada de la Casa de los Famosos del próximo 19 de julio, si las cuentas no me fallan. Híjole, mira, 19 de julio, pues doble fiesta porque es la final de la Copa del Mundo, que tiene unas actuaciones musicales en este medio tiempo, a la que ya se sumó también Justin Bieber, va a estar Shakira, Burna Boy, BTS, Coldplay. Entonces va a ser un día de muchas emociones, y por la noche está programado el estreno de la nueva temporada de La Casa de los Famosos México. Se trata de la cuarta temporada y ya tenemos por lo menos a 3 habitantes confirmados de los 18 que se espera que tenga esta edición 2026. El primero de ellos fue Ernesto La Guardia, que fue la figura presentada para abrir esta lista con el reconocido actor y presentador de Televisa. Los rumores ya sonaban bastante fuertes, ya se veía venir la confirmación de este actor. Y después llegó Karina Torres. Nuevamente los rumores ya habían hecho lo suyo y fue una de las figuras más reconocidas de internet, de las llamadas perdidas, la presentada como la segunda inquilina Karina Torres. Su nombre ya había sido también de los principales anunciados en redes sociales, y que desde anteriores ediciones, desde ediciones anteriores, ya se pedía que Karina Torres formara parte de La Casa de los Famosos, desde el éxito que tuvo Wendy Guevara en la primera edición. Después en la segunda y en la tercera, pues ya se pedía que ella formara parte de estos habitantes, pero pues al parecer apenas hasta esta cuarta generación de La Casa de los Famosos pues ya pudieron cerrar este trato. Y finalmente la tercera confirmada, se trata de Jimena Herrera. Ella es actriz del Señor de los Cielos y será participante también de ese reality show, en lo que será su primera participación en un formato de este tipo tras más de 2 décadas en novelas y series de televisión. Así que todavía quedan muchos habitantes por confirmar. Continúa también creciendo la expectativa rumbo al arranque de esta edición 2026, que por cierto, los rumores, o bueno, las listas filtradas y demás, ya incluían a estos personajes. Y uno de los que se dice, se rumora, se cuenta que también va a formar parte es el sonorense Yair. Habrá que esperar la confirmación, habrá que esperar a ver si de verdad esa lista estaba 100% en lo correcto o no. Y de ser así, pues tendremos que seguir de cerca la participación del hermosillense, del ex académico, porque podría sumarse a esta lista de ganadores que tuvo en su primera edición a Wendy Guevara. Después, en la segunda temporada, levantó el trofeo Mario Besares, y recientemente Aldo de Nigres se coronó como el campeón de la tercera temporada de La Casa de los Famosos México. ¿A ti a quién te gustaría ver? Compártenoslo con nosotros. Por lo pronto nos vamos a ir a una pequeña pausa comercial y ahorita regresamos con más Morning Rush en Pop Extremo.
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0: 10 de la mañana con 40 minutos. Escuchamos a BTS con Swim. Ya estamos de regreso. Gracias por continuar con nosotros a través de la 90.9 FM en Guaymas, la 98.1 en Navojoa. Y nos acercamos ya a la recta final del programa del día de hoy. Es momento también de compartirte acerca de esas personas que no tienden su cama. Yo no les voy a mentir, yo no le invierto tiempo en tender la cama. Hay numerosas personas también que deciden dejar la cama sin hacer en su día a día, y esto es un reflejo de la poca importancia que le dan a realizar esta actividad porque prefieren dedicar su tiempo a otras tareas. Y la psicología afirma que este hábito se relaciona con una mayor flexibilidad mental, espontaneidad y la creatividad. ¿Por qué no lo hacen? ¿Por qué lo hacen? Bueno, pues no hacer la cama muestra cómo una persona se relaciona con el orden y las rutinas. Esta tarea, te puede llevar 2 minutos a lo mucho. Esta tarea queda al margen frente a otras actividades como lo son salir a tiempo para el trabajo o aprovechar la mañana con otras acciones más productivas. Los expertos señalan que las personas que hacen la cama tienen una rutina diaria menos rígida y prefieren la improvisación antes que cumplir las normas. Por lo tanto, ese individuo tiene una actitud más relajada, se relaciona con la autoafirmación y declaración de independencia. Las principales características de las personas que dejan la cama sin hacer son la búsqueda de la libertad, tener una actitud que no se ate a rutinas estrictas, creatividad, pensamiento libre y una posible desmotivación, ya que prefieren centrarse antes en nuevas ideas o actividades creativas antes que en tareas mecánicas del hogar. Por lo tanto, dejar la cama sin hacer es una señal de que la persona antepone otras actividades y posee una mentalidad más flexible y menos rígida frente a las rutinas diarias. ¿Qué es preferible? Pues la verdad es que no existe una respuesta concreta sobre si es mejor hacer la cama que no hacerla, aunque algunas investigaciones relacionan hacer la cama con el orden. Los expertos dicen que esta tarea no es sinónimo de prioridad porque no implica un problema grave. Además, lo más importante es que los hábitos diarios se adapten a las necesidades y al estilo de vida de cada persona. Por lo tanto, no es un rasgo ni positivo ni negativo, simplemente es una lección que decide tomar una persona. ¿Tú eres de las personas que hacen la cama o eres de los que prefieren aventar la sábana, las cobijas ahí a un lado y hacer como que ya la atendimos, ¿verdad? Al final de cuentas no es ni bueno ni malo. Pero bueno, ahora sí que depende de cada quien, depende de la prioridad que tiene cada persona, del tiempo que tenemos también, porque de repente nos podemos quedar con esta sensación de que a invertir esos 2 minutos nos va a hacer que lleguemos tarde, o que al invertirle esos momentos para hacer la cama, pues vamos a estar también perdiendo tiempo en algo que podríamos estar haciendo de mayor provecho. Así que ahí está la pregunta también el día de hoy: ¿haces tú o no la cama día con día? Antes de irnos a la pausa comercial, Rusher, yo les quiero compartir un poco cómo va a estar el pronóstico del tiempo para el día de hoy. En Hermosillo te comparto, te adelanto que tenemos una temperatura de 37 grados con una sensación térmica de 40. En lo que es Guaymas, una temperatura de 33 con sensación de 38. No veo lluvia para el día de hoy. En Navojoa, temperatura de 35 grados, sensación de 39. Tampoco te veo lluvia por el día de hoy, tal vez la próxima semana. Álamos tiene una posibilidad de 36% de probabilidades de lluvia. Una temperatura de 30 grados, actualmente con sensación de 33. En San Carlos, el bello pueblo mágico de San Carlos también, tenemos una temperatura de 32, pero se siente de 39. Entonces, pues, qué ganas de andar en la playa, ¿verdad? Qué ganas. Antes de que suba más el sol, dirían por ahí. Y en San Ignacio Río Muerto, una temperatura de 35, sensación de 39. Y en Etchojoa se registra en el termómetro 34 grados con una sensación térmica de 38 grados. Tampoco veo lluvia. Y bueno, en este momento no se recomienda ni correr, ni hacer ciclismo, ni nada de las actividades al aire libre, ¿no? Mínimo hasta que sean las que serán 6, 7 de la noche, ya que baja el solecito, dirían por ahí. Nos vamos a ir a la pausa comercial, la última del día de hoy. Quédate con nosotros, que ahorita regresamos en la recta final del Morning Rush en Pop Extremo.
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de esta manera nosotros llegamos al final del arranque de este jueves, de esta antesala de fin de semana. Gracias a las personas que se estuvieron comunicando con nosotros, gracias también a quienes nos estuvieron acompañando en el arranque de este jueves, jueves 9 de julio del 2026. Nos dio muchísimo gusto haberlos acompañado una mañana más, obviamente a través de la señal de Pop Extremo en este día que ha estado lleno de música, de momentos para compartir también, pero tuvimos este día recordando a un artista que hoy ocupa un lugar especial en el corazón de millones de personas alrededor del mundo, porque hoy quedará marcado como el día en que nos despedimos de Bonnie Tyler, una voz que acompañó generaciones enteras y que logró algo que muy pocos artistas consiguen, que es permanecer vigente a través del tiempo. Más allá de los discos vendidos, de los reconocimientos o de los éxitos que alcanzó en las listas de popularidad, Bonnie Tyler deja un legado construido con canciones que se convirtieron en parte de la vida de muchas personas. Canciones que sonaron en fiestas, en viajes por carretera, momentos felices, en despedidas, en historias de amor y en recuerdos que hoy vuelven a cobrar vida. Quizá eso es lo más valioso que puede lograr un artista, porque la música tiene algo especial. Puede transportarnos a otro momento en cuestión de segundos, puede hacernos recordar personas, lugares y etapas de nuestra vida. Y podrían parecer lugares o momentos lejanos, pero cuando una canción logra eso, deja de pertenecer únicamente al cantante para convertirse en parte de la historia de quienes la escuchan. Hoy Bonnie Tyler se va físicamente, pero sus canciones permanecen porque ahí seguirán sonando mañana, la próxima semana y dentro de muchos años más. Ahí seguirá esa voz inconfundible que convirtió temas como Total Eclipse of the Heart o Holding Out for a Hero en clásicos eternos. Tal vez sea hoy un buen momento para cerrar este jueves reflexionando sobre la huella que queremos dejar en el mundo, no necesariamente a través de escenarios, reflectores o millones de seguidores. A veces la huella más importante es la que dejamos en esas personas que nos rodean. Nuestra familia, nuestros amigos, nuestros compañeros de trabajo y en todos aquellos con quienes compartimos un momento, una palabra amable, un gesto de apoyo. Las canciones de Bonnie Tyler seguirán ahí porque nacieron desde la autenticidad y eso nos recuerda que aquello que hacemos con pasión y con honestidad tiene muchas más posibilidades de perdurar. Así que esta tarde, mientras continuamos con nuestras actividades, mientras regresas a casa, te preparas para cerrar la jornada, quizás valga la pena también escuchar una de esas canciones que tanto te gustan, no solamente Bonnie Tyler, sino cualquier canción que te recuerde quién eres, de dónde vienes o algún momento especial de tu vida, porque la música siempre encuentra la manera de acompañarnos. Gracias por habernos permitido formar parte de tu día. Gracias por arrancar tu mañana con nosotros a través del Morning Rush. Mañana volvemos a encontrarnos en una mañana muy especial porque ya será viernes. Ya vamos a arrancar juntos el fin de semana y yo los espero a las 9 de la mañana a través de la 90.9 FM en Guaymas, la 98.1 en Navojoa. Por lo pronto los voy a dejar con muy buena programación musical. Más adelante llega Marcelo Bailey, Iracema Blanco, el equipo completo de Expreso 24/7 para compartirte los detalles más relevantes de lo que tú necesitas saber para que estés bien informado a la 1 de la tarde con lo mejor del ámbito estatal, nacional e internacional, así también como lo es el mundo del espectáculo, de los espectáculos de tus famosos y de los deportes, que es lo que está aconteciendo con la Copa del Mundo. Hoy nos despedimos con esto que viene a cargo de Ozuna, porque se preparó. Que tengas un excelente jueves, muy buenos días y hasta mañana.

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0: propietarios del mercado de abastos que se incendió el lunes en Hermosillo desconocen cuándo volverán a abrir al público.
1: Comienza a reanudarse el tránsito en la carretera Imuriz-Cananea luego del volcamiento de un tractocamión durante la madrugada de este jueves.
0: Asociaciones de vehículos afiliados dan a conocer cuál será el estatus de esas unidades para poder circular en las carreteras del estado durante las vacaciones de verano.
1: Vienen más lluvias para Sonora. Los niveles de humedad aumentarán en las regiones del sur y municipios costeros de la entidad. Damos inicio a la emisión vespertina de Expreso 24/7. 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

0: Muy buenas tardes, muchas gracias por permitirnos acompañarle. Ya iniciamos la emisión vespertina de este jueves de Expreso 24/7, ya tiene un avance de la información. Hay mucho más, todos los detalles ya los tenemos listos, preparados para que usted los conozca. Gracias de nueva cuenta por estar con nosotros y en la conducción de este espacio. Iracema Blanco, ¿cómo te va? Muy buenas tardes.
1: Marcelo Bailis, muy buenas tardes, muy feliz nuevamente. Siempre me alegras el oído con tus palabras mágicas. Oigo jueves y yo ya
0: jueves,
1: siento que
0: juevesito.
1: Estamos llegando al fin
0: la
1: de
0: víspera,
1: semana.
0: La víspera, la víspera.
1: Sí. Y es la 1:01 p.m. y nosotros estamos completamente listos para compartirles la información más reciente, lo más relevante, lo que usted debe saber. Y esto lo puede escuchar a través de la radio tradicional. Estamos en 5 emisoras de manera simultánea. Sonora Grupera en Guaymas, por ejemplo, nos recibe en el 100.5 FM. También la Sonora Grupera nos está escuchando en Navojoa en el 89.7 FM. Y de igual forma, mismo grupo, Sonora Grupera en Ciudad Obregón, en el 91.7 del FM. También estamos a través de la cadena Pop Extremo, que en Guaymas se sintoniza en el 90.9, y la Pop Extremo en Navojoa es el 98.1 del FM. Gracias por recibir esta señal.
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1: Bueno, vamos rápidamente al primer bloque informativo de este jueves. Estas son las 7 principales de Expreso 24/7.
0: Vamos con la primera de las 7 Expreso 24/7. Preste atención porque si usted tiene un vehículo afiliado, un carro de las PAFAS y tiene la duda de si lo pueden decomisar en estas vacaciones, si sale a carretera, Fátima Parra, nuestra compañera reportera, se dio a la tarea de investigar si está permitido que circulen y bajo qué condiciones este tipo de unidades. Adelante, Fátima, vamos contigo.
2: ¿Qué tal, Iracema? Marcelo, los saludo con gusto. Les informo que la Organización para la Defensa del Patrimonio Familiar informó que sus vehículos afiliados podrán circular sin riesgo de decomiso durante el próximo periodo vacacional de verano, luego de que las autoridades estatales autorizaran el permiso solicitado por las agrupaciones de propietarios de unidades de procedencia extranjera. El dirigente de ODEPAFA, Gamaliel Cañedo, detalló que el beneficio estará vigente del 15 al 30 de julio y alcanzará a cerca de 60.000 vehículos afiliados dentro de PAFA, SIPAFA y FEPAFA. Explicó que la medida busca brindar tranquilidad a las familias que aprovecharán las vacaciones para viajar a playas, pueblos y otros destinos turísticos de la entidad. Indicó que el acuerdo aplica únicamente para quienes cuenten con afiliación vigente, licencia de conducir y seguro de daños, documentación que deberán portar durante sus traslados por carreteras y vialidades del estado. Hasta aquí la información que les tengo. Regresamos con ustedes al estudio.
1: Bueno, gracias Fátima por la información. Seguimos, vamos a la segunda de las 7 de Expreso 24/7. Viene la carretera Imuris Cananea, estuvo cerrada por varias horas, pero ya está reabierta luego de, fueron 12 en total, 12 horas. Porque pues hubo un volcamiento de un tractocamión, por eso estuvo bloqueada la vialidad. Este tractocamión trasladaba madera, sucedió en el kilómetro 147 más 300, le insisto, carretera Imuris Cananea. Bueno, Protección Civil informó que el accidente no dejó personas lesionadas por fortuna, pero sí generó obviamente el tránsito lento y posteriormente el cierre total de la circulación en ambos sentidos mientras se realizaban las labores de atención. De acuerdo con el reporte de Protección Civil de Cananea, el percance sucedió desde aproximadamente la 1:00 a.m, por lo que se pidió a los automovilistas pues evitar la zona y atender las indicaciones de las autoridades ahí presentes. Ellos indicaron que el conductor del tráiler se encontraba en buen estado de salud.
0: Vamos a la tercera de las 7 Expreso 24/7. Hoy se destruyeron 900 armas de fuego y 410.000 cartuchos en Hermosillo. Si bien estas acciones se llevaron a cabo como parte de un operativo de seguridad, hay una razón especial por la que la zona militar quiso hacerlo y nuestro compañero reportero Adal Navarro nos va a contar. Adelante con tu reporte, Adal.
3: Buenas tardes, Iracema, Marcelo. Esta mañana estuvimos en las instalaciones del 24 Batallón de Infantería en la Cuarta Zona Militar, donde se llevó a cabo la ceremonia de destrucción de armamento y municiones a disposición de la defensa. Esto como parte de la conmemoración del Día Internacional de la Destrucción de Armas de Fuego. Durante la ceremonia, en la que estuvieron presentes autoridades de los tres niveles de gobierno, se destruyeron un total de 551 armas largas, 368 armas cortas, 3,373 cargadores y 410,462 cartuchos de distintos calibres. Esto con el fin de que no sean empleadas por la delincuencia organizada. El gobernador del estado de Sonora, Alfonso Durazo Montaño, quien estuvo presente en la ceremonia, declaró a los asistentes que cada arma ilegal que sale de circulación reduce la probabilidad de que ocurra un homicidio, un robo, una extorsión o una tragedia familiar. Del mismo modo, el mandatario estatal reconoció el trabajo coordinado de las Fuerzas Armadas, la Guardia Nacional, las corporaciones estatales y municipales y de las instituciones de procuración y administración de justicia. Por su parte, José Manuel Guevara Castillo, general de Brigada Mayor y comandante interino de la Cuarta Zona Militar en Hermosillo, recordó que el Día Internacional de la Destrucción de Armas de Fuego, conmemorado cada 9 de julio, es una fecha impulsada por la ONU en el año 2001 con el propósito de sensibilizar a la sociedad sobre la consecuencia de la proliferación ilícita de armas de fuego. Esa es la información hasta el momento. Regresamos con ustedes al estudio.
1: Gracias, Al Navarro. Bueno, vamos a continuar con la cuarta de las 7 de Expreso 24/7. Información referente a pues estas manifestaciones que se han estado suscitando por parte de la Asociación Conservando los Valores Familiares, COBAFAM. Y es que luego de que iniciaran movilizaciones, buscando que el Estado garantice y asuma brindar educación inicial pública, en respuesta, la presidenta de la mesa directiva del Congreso del Estado, la diputada Alejandra López Noriega, se pronunció mediáticamente al respecto, aseguró que en el Congreso ya se cumplieron con las modificaciones ordenadas por un juez federal y que por ende no existe una razón para que continúen con esta manifestación. Mediante un comunicado, la diputada, presidenta, le digo, de la mesa directiva del Congreso, afirmó además que las estancias infantiles vinculadas a COBAFAM no cumplen con diversos requisitos establecidos en la legislación y en las convocatorias para acceder a recursos públicos. Incluso dijo que hay falta de acreditaciones en materia de protección civil, certificaciones del personal, entre otros temas. Por lo pronto, esto sigue pues activo en las redes sociales, generando el debate.
0: Vamos a la quinta de las 7 de Expreso 24/7. ¿Usted se ha puesto a pensar qué trabajadores son los más afectados por el calor? ¿Quiénes lo sufren más? ¿Qué tipo de oficios o de labores están más expuestos? Aiza Coronado estuvo platicando con integrantes de la Cruz Roja y nos dirá cuáles son los trabajos en los que más se exponen las personas a no solamente al calor, sino a las consecuencias a la salud, como un golpe de calor que si no son tratados de manera oportuna puede tener consecuencias muy, muy lamentables. Adelante, pero vamos con Aiza Coronado. Te escuchamos y te vemos.
4: Hola, ¿qué tal, Marcelo Iracema? Muy buenas tardes. Les comento que hoy platicamos con personal de Cruz Roja Mexicana en Hermosillo sobre las afectaciones que está dejando el calor en los trabajadores. Nos comentaron que quienes con mayor frecuencia requieren atención son jornaleros agrícolas, obreros de la construcción, soldadores, operadores de maquinaria pesada y agricultores, debido a las largas jornadas que realizan expuestos a las altas temperaturas. La médica general María Laura Rendón Paredes explicó que los síntomas más comunes son boca y mucosas secas, fatiga, debilidad, dolor de cabeza, palpitaciones e incluso dificultad para respirar. Agregó que el mayor número de pacientes, al menos durante el turno matutino, suele llegar entre las 10:30 de la mañana y la 1 de la tarde, cuando el calor comienza a intensificarse. También advirtió que el golpe de calor es una emergencia médica que puede provocar daño multiorgánico e incluso la muerte si no se atiende a tiempo, por lo que recomendó llamar de inmediato al 911 e iniciar el enfriamiento de la persona mientras llega la ambulancia. Además, Cruz Roja de Hermosillo informó que entre abril y lo que va de julio ha brindado 29 atenciones por deshidratación y 6 por golpe de calor. Junio fue el mes con mayor incidencia al registrar 18 casos de deshidratación y 5 golpes de calor. Finalmente hizo un llamado a las personas que trabajan bajo el sol a mantenerse hidratadas antes de sentir sed, utilizar bloqueador solar, gorra o sombrero y realizar descansos en lugares con sombra para prevenir complicaciones. Esa es toda la información, compañeros. Regresamos con ustedes.
1: Gracias, Aisa. Oye, nomás que sí, Marcelo, entre, bueno, sobre todo los trabajadores que andan al sol, pues de la construcción y ese tipo de gente, sí, que hacen los cruceros, vendedores ambulantes, pues sí está difícil, digo, salvo protección física de sombrero, manga larga, pues no todos necesariamente acceden a los filtros solares, bloqueadores solares, son caros.
0: Claro, sí.
1: En el caso de proteger la piel, ¿no? Sí. Pues tienen que traer algo en la cabeza también, gorra, sombrero, por el tema de que no te dé el sol directamente. Y sí los he visto con sus ropas, sí, que un poco guardan pues la humedad para el mismo cuerpo, pero sí está difícil poder tener todo lo que necesitas correcto, pues adecuado.
0: Si pero más son difícil, trabajadores que más ganan difícil, el mínimo. Pues. Sí, el hacer conciencia, precisamente por eso, ¿no? Porque tienen que trabajar de sol a sol, pero pues por el otro lado está la salud, ¿no? Y muchas veces la vida. Fíjate, los trabajadores de la construcción, y por lo regular, pues muchos de ellos que tienen patrón, tienen jefe, o ellos mismos, ¿no? Saben cómo organizarse. En esta temporada evitan esos horarios. Eso sí, empiezan muy, muy temprano.
1: Muy temprano.
0: Uh-huh. Al ganarle al sol, 6 de la mañana, si no es que a las 5 de la mañana, ya le están dando, si por ellos fuera antes, pero por el ruido y no afectar a los vecinos, se detienen un poco, ¿no? Y empiezan hasta las 6:30 a trabajar. Y a las 12:11 le cortan, ¿no? Y si acaso, a veces lo reanudan a las 4:05 de la tarde, pero si no, hasta el otro día.
1: Sí, y los ven, ¿no? Con su típico paliacate mojado, literal, en la cabeza, sí, tapando cuello y todo así. Son cosas, mire, a lo mejor nosotros ya lo vemos muy normal, ¿no? Pero en otros puntos del país, incluso dentro de México, no ven eso, pues, porque el sol no es tan inclemente como aquí, ¿no? Aquí sí estamos acostumbrados, la gente, los jornaleros, ¿cómo traen ropa? Nomás se le alcanza a ver los ojos, como los árabes, como sí, los árabes. La ropa de los árabes también es por eso, ¿no? No creo que es porque así es la cultura, ¿no? Está el tema del sol, también el calor. Y bueno, las recomendaciones que le comentaron ahí la especialista de la Cruz Roja a nuestra compañera reportera son importantes. La nota iba a estar en nuestras redes sociales por si a usted le interesa volver a verla. Y bueno, vamos avanzando con la sexta de las 7 de Expreso 24/7, una actualización de lo que está sucediendo en las últimas horas después del incendio en el mercado Francisco y Madero de Hermosillo. El incendio fue el lunes, pero pues, ¿qué ha pasado? ¿Ya retomaron actividad los señores? ¿Cómo va el asunto? Nuestro compañero reportero Armando Aguilar está en ese momento ahí en el mercado, nos tiene detalles, habló con los señores, los propietarios o los encargados de los establecimientos donde se quemó. Vamos contigo, Armando, adelante.
5: Muy buenas tardes, Iracema, Marcelo y a todo el público que nos escucha. Les comparto que comerciantes afectados por el incendio registrado en el mercado Francisco y Madero aún no han podido reinstalarse en sus espacios de trabajo mientras esperan que las autoridades concluyan las revisiones correspondientes. Juan Gerardo León, comerciante del área afectada, explicó que en su caso el fuego no consumió directamente su espacio, pero sí enfrenta pérdidas porque no le han permitido volver a sus actividades. Pues a mí no me causó efecto porque el pedacito que está libre es el que no se quemó, pero me está afectando que no nos dejan trabajar. Eso es lo que nos está perjudicando, expresó. El afectado señaló que hasta el momento no le han informado sobre nuevas medidas de seguridad, tampoco sobre cuándo podrían volver a regresar a operar, ya que primero deberán esperar los resultados de las investigaciones. Indicó que ninguno de los comerciantes afectados se ha vuelto a instalar y que, por ahora, permanecen a la espera de que se resuelva la situación para poder dialogar con las autoridades. Juan Gerardo comentó que su negocio era una verdulería y frutería donde atendían tanto a clientes al mayoreo como al menudeo, incluidos dogueros, taqueros, cevicheros y familias que acudían por productos básicos como tomate, chile, cebolla y fruta. Llevo 3-4 días sin trabajar y allí ya vienen las pérdidas. Estamos hablando de que hay 2 o 3 personas que dependen de nosotros. Familias, pues, lamentó. Sobre la persona detenida por su presunta relación con el incendio, el comerciante dijo reconocer que él trabajaba en el mercado, aunque evitó emitir juicios al señalar que los hechos ocurrieron en un horario en el que ellos ya no se encontraban en el lugar. Regresamos con ustedes al estudio.
1: Trabajaba Gracias, ahí, trabajaba Manuel, ahí, Marcelo.
0: En Navojoas.
1: En Navojoas. Que ayer lo detuvieron.
0: Pues le daban, sí, chance de pernoctar ahí, ¿no? A esta persona.
1: Y a lo mejor de pronto cargaba algo y le daban una propina.
0: Sí, tuvo rencillas ahí con alguien.
1: Es lo que dice la fiscalía, ¿no?
0: Es lo que dice la fiscalía, ¿no? El tema del asunto es quién le va a pagar a las familias, a los residentes de la colonia esta contigua, San Jerónimo, que se vieron afectados, a los que se les quebraron cristales, que se les quemaron equipo, que se les tiznaron las paredes, porque los locatarios, ellos te dicen, pues que yo no fui, yo no lo quemé, lo quemó este sujeto. Uh-huh. Sí, lo van a sancionar a él, tiene que reparar daño. Pero, dentro de la, cuando se le compruebe ya y se le dicte sentencia, lo van a sentenciar, no sé a cuántos años de cárcel, y la multa luego reparatoria.
1: Pero ¿hasta si no cuándo? Tiene dinero ni propiedades, ¿de
0: ¿cuándo
1: dónde?
0: Va a pagar?
1: Ya toma eso en la cárcel.
0: Entonces, ¿quién le va a pagar? ¿Quién va a pagarle a estas personas?
1: No, nadie. Y sabes que por eso es bueno tener un seguro de casa, Marcelo, por este tipo de cosas. Y no
0: pero aún así, ¿tienes que pagar un deducible?
1: Sí, no, eso sí.
0: Y si no tienes, ¿verdad?
1: Tanto como para
0: ¿y si no tienes?
1: No, no, no, o sea, para la gente que puede. Pero uno piensa que un seguro de casa es para unas caseras. No, al contrario, mire. Estas casas no son necesariamente, no es una zona residencial de alta gama, como se dice ahora, ¿no? Es de clase media,
0: alta
1: ¿no?
0: Alta gama.
1: Alta gama, es la sí. palabra de moda. Órale. Alta gama, por no decir que es de los fifís, pues. Ya cambió la
0: Llegamos a la séptima de la 7 Expreso 24-7, información relacionada a las condiciones del estado del tiempo para nuestra región. Hay noticias alentadoras, todo parece indicar que será un fin de semana. A partir de hoy, con condiciones favorables para las lluvias. Escuchemos el reporte completo con nuestra compañera Alondra Carrizosa.
6: Este jueves, Hermosillo amaneció con temperaturas entre los 28 a 30 centígrados, con humedad relativa del 60%. Se espera para hoy una máxima de 42 a 44 centígrados, con cielos despejados a medio nublados y 50% de probabilidad de lluvia vespertina. Mañana podría registrarse una temperatura máxima de 40 a 42 centígrados y una mínima de 28 a 30 centígrados, con cielos despejados a medios nublados y 40% de probabilidad de lluvia. Durante las primeras horas de hoy, Ciudad Obregón registró una temperatura mínima de 27 a 28 centígrados y una humedad relativa del 63%. También se espera para hoy una máxima que oscile entre los 40 y 42 grados, con cielos medios nublados y 15% de probabilidad de lluvias. Para el día de mañana, se espera una temperatura máxima de 39 a 41 grados y una mínima de 28 a 29 centígrados, con cielos despejados a medios nublados y un 10% de probabilidad de precipitaciones. Para la región del municipio de Navojoa, se espera una temperatura máxima de 36 centígrados, con probabilidad de lluvia de hasta un 40%. La humedad relativa se colocará en valores cercanos al 55%. Durante las primeras horas del viernes, la temperatura mínima será de 26 grados centígrados. En el puerto de Guaymas, se esperan temperaturas entre los 32 y 33 grados centígrados como máxima. La humedad relativa será del 67%, con cielos despejados y con un 5% de probabilidad de precipitación. Para el amanecer del viernes, la temperatura mínima se colocará en valores entre los 27 y 28 grados. Para la frontera de Nogales, Sonora, la temperatura máxima para este jueves llegará a los 35 centígrados con cielos parcialmente nublados y con 38% de probabilidad de lluvia. Durante las primeras horas del viernes, el termómetro registrará una temperatura mínima de 20 centígrados, con una humedad relativa del 30%. Con información del Servicio Meteorológico Nacional para Expreso 24-7, Alondra Carrizosa.
1: Conste, Alondra Carrizosa, ya nos alborotó. 60% en Hermosillo ya es muy seguro. Pero lluvia, no aclaró si de agua, ¿verdad? Porque el antier fue pura
0: igual,
1: tierra.
0: Igual si no llueve, la del pronóstico, nuestra compañera Alondra se basó en reportes, ¿no?
1: 50. Si,
0: igual, 50. Si hay 90...
1: Ya, mira, ya
0: igual,
1: nos quitó un, 10, un cachito y dice, no, no, no son 50, no son 60.
0: Igual, si hay 99% de lluvia,
1: puede
0: que no llueva porque había 1%.
1: ¿De qué?
0: Mientras haya ese porcentaje de que no llueva, ¿verdad? Todo pues no es probabilidad.
1: No le hacemos nada a la Alondra.
0: En el estado del tiempo siempre va a ser probabilidad.
1: Ni modo, Alondra, te la vamos a tener que dejar pasar si no llueve. Pero sí, cuando está el calor así rabioso es cuando...
0: Sí. Es más, puede haber 100%, pero te dicen probabilidades.
1: Se desvió, nos dicen. Bueno, vamos a esperar que sí, porque bueno, lo estamos esperando con ansias que llueva, aunque sea poquito aquí en Hermosillo y en muchas partes del estado. Por lo pronto, terminamos este bloque informativo de las 7 de Expreso 24/7, pero ahora vamos con Juan Olivas, quien ya está listo para compartirnos un avance de lo que nos va a presentar hoy en la sección que él conduce de Estelar 24/7. Adelante, Juan.
7: Muchas gracias, Marcelo Iracema. Este jueves en Estelar 24/7 te compartiremos el legado que deja la cantante Bonnie Tyler a los 75 años. Además, entérate de quiénes son los sonorenses que están nominados a los premios Ariel 2026. Y por otra parte, todo acerca de la nueva adaptación de Las Cheetah Girls, ahora en su película número 4. Los detalles más adelante. Por lo pronto, regresamos con ustedes.
0: Gracias a Juan Olivas. Pues es un avance de la sección Estelar 24/7. Más adelante tendrá toda la información con los detalles. Vamos a una pausa al regresar. México podría contar antes del mes de octubre con un sistema de alerta vía celular sobre huracanes.
1: Además, la presidenta Sheinbaum afirma que el señor está en su casa, refiriéndose al paradero de Rubén Rocha Moya, exgobernador de Sinaloa, ahora con licencia.
0: Y también más adelante se viralizaron imágenes de los daños en un conjunto habitacional del Bienestar en el estado de Veracruz. El gobierno da su versión sobre los hechos. Volvemos unos minutos a Expreso 24/7.

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0: Continuamos en Expreso 24/7. Es el vespertino, así que estamos completamente en vivo. Es la 1:26 PM, para que usted vea que sí. Y bueno, le recordamos que esta es una transmisión a través de las 5 emisoras de radio y también en las redes sociales, Expreso Web, así nos encuentra en YouTube, en X y en Facebook, que es en ese momento donde se transmite, y en nuestro portal. Y en todas las redes sociales siempre estamos compartiendo las noticias, en TikTok, en Instagram. Y también la pregunta del día que nuestro productor plantea y que quiere saber, ¿qué opina usted? Y bueno, nos puede platicar lo que guste. Este día la pregunta es si usted está de acuerdo con el pago electrónico en el transporte urbano. Eso se está pasando en Hermosillo. Cada vez más líneas de camiones aceptan únicamente pago electrónico. Entonces, ¿usted está de acuerdo con eso? Díganos sí o no y puede platicarnos las historias que guste. Ahí en los comentarios estaremos esperando a ver lo que usted opina.
1: Muchos comentarios, ¿eh? Gracias. Ya, mucha sí. Participación. Nos dice Chío, no puede ser una opción si así lo quiere el usuario, debería. Pero no debería de ser exclusivo el pago digital, que es una opción, pero no, porque en las rutas donde se ha aplicado es nada más así, pues, pero pues si lo dejas luego a la opción, pues vuelves a caer en lo mismo. Se trata también, entre otras cosas, de quitarle a los operadores, y con todo respeto, no es prejuicio ni nada, ¿no? El tener acceso al dinero.
0: Que también es más seguro para ellos, pues. O sea, no contar con dinero en efectivo ahí, por si un asalto, por si salen cajeados, además del otro.
1: ¿Sabes? Es uno de los efectos. Y repito, es información. Yo no tengo ningún juicio, no hago ningún juicio. Uno de los efectos que ha ocasionado esto porque ya se está aplicando, o ha regresado, porque tú sabes que antes se aplicaba.
0: Sí, pues acuérdate que yo trabajé en
1: transporte. Se eliminaron y regresaron. Y uno de los efectos que ha habido es que han renunciado muchos choferes.
0: Ya no hay choferes, claro.
1: Y está muy difícil encontrar y contratar nuevos choferes.
0: Llegaban los señores con las bolsas de a peso así, pero unas bolsones a su casa.
1: Bueno, pues muchas reacciones, mucha participación. Qué bueno, les agradecemos mucho. Expreso Web, así nos encuentra en todas las redes sociales. Ahí tenemos la pregunta del día. Es la 1:28 PM. Vamos con temas ahora de orden nacional. Usted en las próximas semanas va a poder enterarse por medio de un mensaje que le va a llegar a su celular acerca de alertas de ciclones. ¿Cómo funcionará esta dinámica? La información completa nos las compartirá Angie Alvarado.
2: La presidenta Claudia Sheinbaum anunció que el gobierno de México implementará en los próximos 2 meses un sistema de alertamiento telefónico para informar a la población sobre riesgos por lluvias intensas, huracanes y otros fenómenos hidrometeorológicos. Durante la mañanera del pueblo de este jueves, la mandataria explicó que el objetivo es enviar avisos directamente a los teléfonos celulares para que las personas puedan tomar medidas preventivas con anticipación. La Coordinadora Nacional de Protección Civil, Laura Velázquez, explicó que el mecanismo forma parte de una estrategia interinstitucional para fortalecer la prevención durante la temporada de

0: Ciclones tropicales. El sistema aprovechará la infraestructura de telefonía celular para enviar notificaciones masivas directamente a los dispositivos móviles cuando un huracán representa un riesgo para la población, especialmente en zonas vulnerables. Tecnología para el pueblo, expresó Sheinbaum al presentar el proyecto con el que aseguró que México buscará colocarse a la vanguardia en materia de prevención de desastres. La presidenta explicó que el sistema se desarrolla en coordinación con la Agencia de Transformación Digital, el Servicio Meteorológico Nacional y la Coordinación Nacional de Protección Civil. Indicó que el proyecto comenzó a trabajarse desde el año pasado y que ha requerido resolver diversas complicaciones técnicas antes de su implementación en octubre de este año. Aunque las autoridades no han dado a conocer todos los detalles técnicos, señalaron que el despliegue será gradual y se realizará en coordinación con las dependencias involucradas para garantizar su correcto funcionamiento.
1: Y particularmente en ciertas zonas, en acuerdo con las compañías telefónicas, un alertamiento, por ejemplo, naranja, la probabilidad de que haya más lluvia es mayor, toma tus precauciones. O roja, de plano, viene un ciclón, toma tus precauciones, no salgas de tu casa, en fin. Entonces, esto va a estar en...
0: La presidenta agregó que el proyecto estará basado en el sistema de alertamiento que actualmente opera en la Ciudad de México, donde los ciudadanos reciben avisos diferenciados de acuerdo con la intensidad de las lluvias y el nivel de riesgo. La intención es adaptar ese modelo para alertar sobre huracanes y otros fenómenos, principalmente en las entidades costeras que cada año enfrentan la temporada de ciclones. Con información de Angie Alvarado, para Expreso 24/7, Daniel Ríos.
2: El gobierno mexicano buscará presentar denuncias penales ante las fiscalías y el Departamento de Justicia de los Estados Unidos por la muerte de compatriotas bajo custodia en operativos de agentes migratorios del ICE, allá pues en Estados Unidos. Esto lo dijo este jueves el canciller Roberto Velasco. El titular de Relaciones Exteriores agregó en la conferencia de prensa de la mañanera, pues con la presidenta Sheinbaum, que la Cancillería va a solicitar apoyo a la Fiscalía General de la República para presentar de manera formal denuncias. No detalló cuántas serían, y esto pues que recientemente se dio otro caso.
3: Primero, las SRE va a solicitar apoyo a la FGR para presentar de manera formal denuncias contra quien resulte responsable ante las fiscalías estatales y ante el Departamento de Justicia de los Estados Unidos por las muertes de mexicanos bajo custodia y en operativos de ICE. Es decir, pues vamos a pasar del ámbito diplomático para acudir directamente ante las fiscalías de Estados Unidos para presentar denuncias sobre estos hechos, solicitando que se investigue en el ámbito penal qué es lo que está ocurriendo, lo que ha ocurrido. Segundo, vamos a iniciar acciones civiles a las empresas que operan los centros de detención con el envío de cartas de cese y desistimiento de acciones y condiciones violatorias de los derechos humanos que llevaron a la muerte de 14 mexicanos por parte de operadores privados de los centros de detención.
2: Sí, le decía, el caso más reciente en el que perdió la vida un migrante es de Lorenzo Salgado, 52 años tenía. A él un agente del ICE le disparó cuando el mexicano estaba en el interior de su camioneta, esto en la ciudad de Houston, Texas. La institución aseguró en un comunicado que Salgado utilizó su vehículo como arma en un intento de atropellar a la gente, que accionó el arma en defensa propia.
4: En otra información, a 69 días de que pidió licencia como gobernador de Sinaloa, Rubén Rocha Moya publicó este día, hace unos momentos, en la red social X, un mensaje en el que dijo que desde el 1 de mayo hasta hoy ha permanecido sin moverse en su domicilio de la ciudad de Culiacán. Dijo que no cuenta con fuero e hizo énfasis en que no lo protegen ni resguarda elementos de Corporación Federal y que ha sido víctima de calumnias. Su mensaje fue publicado luego de que hace unas horas el Gabinete de Seguridad del Gobierno de México rechazó en una carta aclaratoria que fuerzas federales hayan realizado un operativo para cambiar de ubicación u ocultar al gobernador con licencia de Sinaloa y negó que se encuentre o haya permanecido bajo resguardo del ejército en instalaciones militares como lo informaron diversos medios informativos de cobertura nacional. La dependencia federal dijo que no existe ninguna acción por parte de las instituciones del gobierno de México para proteger u ocultar a persona alguna frente a investigaciones o actuaciones de autoridades nacionales o extranjeras. El comunicado enfatizó que la política de cero impunidad se aplica sin distinción de cargos, afiliaciones políticas o relaciones personales. Y es que en estas últimas horas se ha comentado y en espacios pues, de peso, de prestigio, se ha consignado que hubo un intento de extracción de parte de Estados Unidos de un grupo de oficiales, elementos estadounidenses que se lo quisieron llevar. Se alertó, se anticipó pues, el gobierno mexicano a través de algunos elementos y lo escondieron.
2: Él dice que no.
4: Él dice que no, no, y el gobierno dice que no.
2: También el gobierno.
4: El gobierno dice que no, ¿verdad? Y ya vimos
2: no
4: las reacciones.
2: No hay protección, pero todos los días salen a defenderlo.
4: Y ya vimos
2: ¿no?
4: las reacciones, ¿verdad? Hasta el propio Rochamoya salió a decir que Nel, que no. Pero en algunos espacios eso se consignó que hubo un intento de extraerlo.
2: Algún día sabremos la verdad. Algún día, quién sabe, ¿no? Ya ves, todavía andan con Aburto ahí, que sí, que no, que fue y que vino. Con el caso de Colosio. ¿Quién sabe si algún día sabremos la verdad?
4: Mira, a lo mejor ya la conocemos, pero no hay los elementos suficientes, o no la queremos creer.
2: O no la queremos, más bien es esa, no creemos.
4: Sí, de tantas versiones que han corrido para de aquí para allá, que se han movido, a lo mejor ya salió la que es verídica, ¿no?
2: En todo pero esto. Esta serie Netflix, acuérdate que lo hacemos no, serie no, Netflix, no. Está larguísima.
4: Esto ya superó a cualquier serie.
2: Y aquí el pleito es que Estados Unidos dice una cosa, el gobierno de México otra, luego cantan los criminales y luego salen los fiscales.
4: Mira,
2: esto, y
4: simplemente lo del traslado del Mayo, ¿verdad?
2: Sí, sí, sí.
4: Lo del ¿qué clase de contradicciones, de confusiones? El propio gobierno, ¿verdad? Con lo del piloto, el piloto que se llevó al
2: que
4: Mayo.
2: Que no sabíamos que estaba detenido.
4: Que no sabíamos que estaba aquí, mira, que el gobierno lo tenía detenido y luego lo mandó a Estados Unidos. Uh-huh. Y él buscaba, el gobierno buscaba explicaciones y tenía al piloto ahí.
2: ¿Verdad? Qué raro, ¿no?
4: Rarísimo.
2: Bueno, a final de cuentas, pues como la chimoltrufia, como nos dicen una cosa, nos dicen otra, y por eso yo pregunto, ¿sabremos la verdad o tendremos la certeza de que eso que nos ha dicho alguien, esa era la verdad? Está complicado. La presidenta Claudia Sheinbaum negó que el gobernador con licencia de Sinaloa, Rochamoya, se encuentra escondido o bajo protección del ejército mexicano, luego de versiones periodísticas, como ya comentó Marcelo, que estaban señalando un supuesto traslado de instalaciones militares. Durante la conferencia de hoy jueves, la presidenta Sheinbaum aseguró que esa información es falsa y afirma que Rochamoya permanece en su domicilio.
1: De que el gobierno de México tiene escondido al gobernador con licencia de Sinaloa, absolutamente falso. El señor está en su casa. Es más, ni siquiera tiene protección federal. Para que todo el mundo le quede claro, porque se dicen tantas mentiras absurdas que no sé de dónde sacan información para dañar al gobierno o queriendo decir que nosotros estamos protegiendo a una u otra persona. No, nosotros defendemos la soberanía y también cumplimos con la ley. Esa es nuestra obligación. Pero es cierto, como tú dices, que muchas veces el gobierno de Estados Unidos ha utilizado la acusación de vínculos con el narcotráfico de una u otra persona, de uno u otro político, para tener una situación de injerencia o de debilitamiento de los gobiernos. No solo lo ha hecho con nuestro gobierno, con el gobierno del presidente López Obrador, y no necesariamente es el gobierno de los Estados Unidos, sino algunas personas o personas que influyen sobre el gobierno de los Estados Unidos. También hay que dejarlo claro.
2: La mandataria puntualizó que su gobierno no protege a ninguna persona relacionada con investigaciones y sostuvo que la administración federal actúa conforme a la ley.
4: Pasando a otros temas, a otra información, derivado de las fuertes lluvias registradas en el estado de Veracruz, la noche de ayer, que arrastraron incluso material en un frente de obra del fraccionamiento Bosques de Río Medio, del Infonavit, de las Casas del Bienestar. Bueno, esta institución del Infonavit compartió que la zona involucrada corresponde a un área que se encuentra en proceso de construcción, pero que ya realizan los trabajos de limpieza y reposición correspondiente que quedaron concluidos este mediodía. Infonavit, ahí tenemos las imágenes. ¿Qué alcanzas a ver ahí? Son banquetas que son guarniciones.
2: Sí, levantadas.
4: Infonavit dijo que la zona donde se ocasionó el incidente no forma parte de las viviendas entregadas y por la misma razón no están habitadas, por lo que en ningún momento representó riesgo para las y los derechohabientes. Eso estamos de acuerdo, ¿verdad?
2: Ve nomás eso, Marcelo.
4: Sí, la empresa constructora precisó que esta situación no corresponde a una afectación de las viviendas.
2: Esos cuadros son como registros. ¿Sí ve? Registros de luz o algo así.
4: Sí, son unas losas, ¿no? Uh-huh. Y ni a una falla en la construcción del desarrollo, sino a un efecto derivado de las lluvias, por lo que ya está tomando cartas en el asunto para reponer el material y continuar las labores. Sí, de los creadores de el tren no se descarriló, solo se salió de la vía, llega esto. No es una falla de las viviendas, son efectos de las lluvias.
2: La lluvia tiene la culpa. Han de ser lluvias neoliberales.
4: Sí, es momento de conocer qué es lo que presentará Carlos Pacheco en el segmento de Acción 24/7, La Deportiva. Vamos contigo, Carlos.
5: Gracias, compañeros. Tenemos un pequeño avance de la sección de Acción 24/7 de este día jueves. Todo sobre los primeros cuartos de final entre Francia y Marruecos. ¿Cómo transcurrió la primera parte de este encuentro? Te lo platicamos en un momento. Además, también el país mexicano sigue poniéndose como una propuesta para el Mundial de Clubes del 2029 de la FIFA. Sin duda alguna, sería algo histórico para el territorio mexicano después de ser muy, pero muy buen anfitrión en la pasada Copa del Mundo. Todos los detalles aquí en Acción 24/7. Regresamos con ustedes.
2: Gracias, don Carlos Pacheco, por este avancito. Más al ratito ya nos va a presentar su espacio completo de Acción 24/7, lo que sucede en el ámbito de los deportes. 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
2: Bueno, aquí vamos a ir rápidamente a una pausa. Es la 1:42 y al volver conoceremos pues cómo fueron las acciones del primer torneo de gira Neón Mazatún más pádel. De pádel, está de moda el pádel, pues.
4: Regresamos en unos minutos, siga con nosotros en la emisión vespertina de Expreso 24/7.
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0: Continuamos en Expreso 24-7 Vespertino, completamente en vivo, es la 1 de la tarde con 47 minutos. Pues ya arrancó el torneo de pádel 2026 aquí en Hermosillo, se va a extender hasta este sábado y nuestro compañero Carlos Cotaque estuvo ahí en la inauguración, en el arranque, nos trae la información completa, pero bueno, la escuchamos en voz de Dorian Apodaca.
1: El pádel tomó protagonismo este miércoles en Hermosillo con el arranque del torneo Giraneón Mazatún Más Pádel 2026, certamen que reúne a cerca de 100 parejas y que se extenderá hasta el próximo sábado en las instalaciones de Duo Pádel Park Centro. A lo largo de 4 días, las canchas recibirán encuentros en las categorías Suma 3, Segunda, Tercera, Cuarta, Quinta y Sexta Fuerza Varonil, Tercera, Cuarta, Quinta y Sexta Fuerza Femenil, además de mayores de 45 y mixto A, en busca de los campeones de cada división. El desenlace llegará el sábado con la disputa de las semifinales y finales, así como el Mazatún Pro Challenge, donde los monarcas de las ramas varonil y femenil tendrán la oportunidad de compartir la cancha con los jugadores profesionales Jorge Rangel y Emma Reyes. Rodrigo de la Grana, representante de Mazatún, explicó que Hermosillo fue elegido para recibir el cierre del circuito debido a la respuesta que dejó la edición del año pasado. El circuito visitó previamente Chihuahua y Torreón antes de arribar a la capital sonorense, donde de acuerdo con el organizador, se reunieron cerca de 500 jugadores entre las tres sedes. De la Grana señaló que la gira busca impulsar el crecimiento del pádel y fomentar hábitos saludables mediante un deporte que, además de su exigencia física, también promueve la convivencia entre familias y amigos. Como parte del evento, los asistentes también podrán disfrutar de la experiencia Mazatún, con degustaciones, activaciones recreativas y un espacio de fisioterapia para los jugadores. El representante de la marca adelantó que la intención es regresar a Hermosillo en 2027 con una edición todavía más grande. El torneo reanudará su actividad este jueves a partir de las 18 horas con los encuentros correspondientes a las diferentes categorías en una jornada que dará continuidad al buen ambiente vivido durante el primer día de competencia. Con información de Carlos Cotaque para Expreso 24-7, Dorian Apodaca.
2: Gracias a Dorian Apodaca, Carlos Cotaque por esta información. Ya está listo Juan Olivas con la sección de Estelar 24-7, lo más relevante del mundo de los espectáculos. Vamos contigo, Juan.

Excelente tarde de jueves, compañeros. Es momento de compartirles lo más relevante de los espectáculos. La música internacional está de luto. Bonnie Tyler, la legendaria cantante galesa de voz inconfundible y protagonista de algunos de los mayores éxitos de los años 80, falleció a los 75 años en un hospital de Portugal. Su familia informó que el artista murió de manera inesperada mientras recibía tratamiento por una enfermedad. Tyler había sido hospitalizada en mayo para una cirugía intestinal de emergencia y aunque recientemente mostraba señales de mejoría, su estado de salud se complicó. Bonnie Tyler alcanzó la fama mundial en 1983 con Total Eclipse of the Heart, una poderosa balada que conquistó las listas de popularidad en Reino Unido, Estados Unidos y decenas de países. La canción, considerada un clásico del pop, acumula actualmente más de 1.000 millones de reproducciones en Spotify. Nacida como Gaynor Hopkins en Gales en 1951, la cantante construyó una carrera de más de 4 décadas y dejó una huella imborrable en la música. Hoy el mundo despide a un artista cuya voz seguirá resonando por generaciones. Y de esta leyenda que marcó la música, pasamos ahora a una franquicia que conquistó a millones de jóvenes en la pantalla chica. La franquicia The Cheetah Girls está de regreso con una nueva película para Disney Channel y Disney Plus titulada Las Cheetah Girls Próxima Generación. El proyecto contará con el regreso de Raven Simone y también de Idran Bailon, quienes retomarán sus icónicos personajes de Galeria y Chanel, mientras que Sabrina Bryan tendrá una participación especial como Dorinda. También volverán Lynn Whitfield y Lori Alter, y la historia seguirá a una nueva generación de jóvenes que buscarán continuar el legado del grupo. La trama se desarrollará en África, donde las protagonistas participarán en un santuario de vida silvestre, enfrentarán retos, fortalecerán su amistad y descubrirán el verdadero espíritu de las Cheetah Girls. El rodaje comenzará este mes en Sudáfrica y marcará el regreso de una de las franquicias juveniles más populares de Disney en los años 2000. Y mientras Disney revive uno de los fenómenos juveniles más recordados, el talento mexicano también tiene motivos para celebrar, porque Sonora tendrá representación en la edición número 68 de los premios Ariel, gracias a los actores Osvaldo Sánchez y Mariano López Sosa, quienes fueron nominados por su trabajo en la película En el Camino. Osvaldo Sánchez competirá en la categoría de mejor actor, mientras que López Sosa buscará llevarse el Ariel a mejor coactuación masculina. Ambos forman parte del elenco de la cinta dirigida por David Pablos. En el Camino se convirtió en la película más nominada del año al obtener 13 candidaturas, incluyendo mejor película y mejor dirección. La producción, coproducida por Diego Luna, ha sido una de las más destacadas de la temporada. La ceremonia de los premios Ariel se realizará el próximo 3 de octubre y también reconocerá con el Ariel de Oro a la actriz Rosita Arenas y el documentalista Demetrio Bilbatúa por sus destacadas trayectorias. Seguimos con más información en esta tarde jueves, porque el espectáculo de medio tiempo de la final de la Copa del Mundo de la FIFA 2026 sigue sumando estrellas. Justin Bieber se unirá a Madonna, a Shakira y BTS como parte del primer show de medio tiempo de una final mundialista. El evento también contará con la participación de Burna Boy, el director de orquesta Gustavo Dudamel, el coro PS22 y Coldplay con Chris Martin como curador del espectáculo. Además, personajes de Plaza Sésamo y los Muppets formarán parte de la presentación para promover iniciativas educativas dirigidas a niñas y niños. El espectáculo se realizará el próximo 19 de julio durante la final del Mundial 2026 en el New Jersey Stadium en Estados Unidos. Es momento de una pausa en Expreso 24/7. En breve regresamos con más.

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0: Carlos Pacheco, ¿qué hay que informar esta tarde en La Deportiva en Acción 24-7?
1: Muy buenas tardes, Marcelo.
0: Buenas tardes.
1: Muy buenas tardes. Pues sí, bien dices, hay información en Acción 24-7 y hay información relacionada con el mundo del fútbol, de la Copa del Mundo, que ya estamos a escasos días, Marcelo, 10 días más o menos que se termine esta edición del Mundial. Habrá que esperar cuatro años más.
0: Este domingo que viene al otro, pues.
1: Sí, este domingo que viene ya faltaría nomás únicamente una semana para esa final que, Marcelo, ahora estábamos escuchando a Juan Olivas, que precisamente nos informó, va a haber como, yo no sé cuánto tiempo habrá el descanso, el medio tiempo, porque vienen como 70 artistas, es increíble, que Justin Bieber, que Shakira, que...
0: ¿A poco sí todos
1: sí,
0: esos?
1: Sí, sí, todos esos, yo no sé, sinceramente, los jugadores se van a enfriar para el segundo tiempo.
0: Superboleado el asunto.
1: Sí. Al estilo americano.
0: Mira, tú no me quieres creer cuando te digo que parte de esa coreografía, y con todo respeto, y no se me van a agüitar. Toda esa coreografía y escenario que está montando Estados Unidos es para que Argentina sea campeón. Tú no me quieres creer. Ya
1: pero
0: lo sé.
1: Marcelo, ¿pero por qué tiene que ver esa cosa con la otra?
0: Bueno, sí,
1: no, Marcelo. Sí, mira, Carlos. hay que disfrutar de ese torneo porque es un torneo que es cada cuatro años que creo que tiene todavía un prestigio.
0: Sí, lo estamos disfrutando, pero ¿para qué se meten tanto?
1: ¿Pero cómo
0: pues,
1: Argentina?
0: ¿Qué
1: tiene que ver
0: que
1: Argentina?
0: Sea campeón el que sea campeón.
1: ¿Pero qué tiene que ver
0: porque Argentina? Porque así le encanta a Hollywood, así le encanta a Estados Unidos. Pero, y a tu amigo Infantino.
1: Mi amigo Infantino, bueno, que fuera mi amigo Marcelo. No, estaría sentado en el palco de la FIFA ahorita viendo un partido. Pero no, así es, bien dices, ahorita en esos momentos estamos en el descanso del partido entre Francia y Marruecos, uno de los duelos de cuartos de final de lo más parejo, interesante. Hasta el momento ha sido parejo, Marcelo, por el marcador. Francia ha sido dominante en los primeros 45 minutos, incluso Kylian Mbappé ya falló un penal en la primera parte, con posibilidades de poner a Francia al frente y también posibilidades de alcanzar, no te va a gustar que te diga, a Lionel Messi en el goleo de esta edición, que tiene 8 goles.
0: No, ¿por qué no me va a gustar adelante? Sí.
1: Tiene 8 goles Lionel Messi, sí. Ya viene Haaland, también viene Mbappé con 7 goles, Harry Kane que también viene pisando los talones ahí con 6 goles, ya pues tratando de llevar la bota de oro de esta Copa del Mundo, Marcelo, que es un premio pues también distintivo.
0: Se la van a dar a Messi.
1: No se le pueden dar a Messi, no mete más goles. habrá que ver. Todavía falta tiempo y pues ya hay que gozar, Marcelo, porque esta Copa del Mundo está a punto de terminar. Ya el día de mañana tenemos el encuentro entre los españoles y la selección de Bélgica. Y el fin de semana terminamos la ronda de cuartos de final con dos partidos. El Inglaterra contra Noruega y también, para finalizar la tarde, el Argentina contra Suiza. Esa es la Copa del Mundo, Marcelo. Y rápidamente, nomás para
0: ampliar... Españoles contra belgas mañana.
1: Así es, mañana. Y también para ampliar un poquito la información sobre, no sé si escuchaste tú, Marcelo, el Mundial de Clubes. El Mundial de Clubes es un torneo que tiene haciéndose a lo largo de, pues, bastante tiempo, pero un torneo que no tenía tanto prestigio, que es más, muchos equipos ni siquiera le prestaban atención, ni siquiera llevaban a sus jugadores o a su cuadro estelar. Fue hasta el año pasado que el Mundial de Clubes se amplió, que fue en Estados Unidos, ya con más equipos, en muchas sedes de los Estados Unidos. Fue este primer torneo diferente del Mundial de Clubes, pero ya con una organización más amplia. Y ahora parece que el país mexicano, Marcelo, parece que México está solicitando que sea aquí la siguiente edición.
0: Levantó la mano
1: para el 2029, que es cuando va a ser este Mundial de Clubes en su segunda edición, pues ya como un torneo más grande, y parece ser que México levanta la mano para que sea en el país. Sin duda alguna sería una muy buena noticia, Marcelo.
0: No, pues,
1: lógicamente
0: pues,
1: hay que pedir a los Estados Unidos que nos dejen algo, Marcelo.
0: Sí.
1: Ya se llevaron el Mundial de Clubes pasado, tiene la mayoría de los partidos de este Mundial, los Juegos Olímpicos van a ser precisamente ahí, el Mundial Femenil va a ser ahí. Habrá que nos dejen un poquito de para disfrutar de este deporte. Desde luego que es algo, pues va a ser algo muy bueno para el país mexicano, si este, que fue un mundial que dejó bastante derrama económica, cuando vengan equipos como el Barcelona, como el Real Madrid, ahora sí que va a dejar pues algo mucho, mucho más grande. Se espera y habrá que ver si no nos gana Arabia también, como es de costumbre.
0: Bueno, gracias, Carlos Pacheco.
1: Nada,
0: la
1: Marcelo.
0: Pregunta del día de hoy, ¿está de acuerdo usted con el pago electrónico en el transporte urbano? En Instagram, 40% dice que sí, el 60% que no. En X, 50% y 50% en nuestro sitio web, 40% dice que sí está de acuerdo con el pago electrónico, que es exclusivo, que es la única manera para pagar el transporte cuando se aplica este pago. Y en el 60% dice que no. Siga participando con la pregunta del día de hoy, Expreso Web, así nos encuentra en todas las redes sociales. Así finalizamos la emisión vespertina de este jueves de Expreso 24-7. Recuerde, 6:30 de la tarde está con ustedes Carla Teixeira con Al Cierre. Lo más importante de todo el día lo escuchará aquí en Pop Extremo, Sonora Grupera y la transmisión también por plataformas digitales. Mañana a las 7 lo esperamos con el matutino de Expreso 24/7 y regresamos a la 1 de la tarde con este vespertino. Que tengan excelente tarde.

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3: ¿Qué tal, mi gente? ¿Cómo están? Bienvenidos a Jimena Aguilar en vivo. Para mí es un placer tenerte aquí de nuevo, ver caras conocidas, sentir que estamos entre amigas y entre amigos y en familia, y saber que hoy, como todos los shows, podremos hablar de todo y de nada, y pasarla bien, y relajarnos, y contar nuestras historias, y sacar nuestro foie, y aquí escuchamos y no juzgamos. ¡Qué bonito es tener un espacio así! ¿A poco no? De verdad que sí, disfrútenlo, gócenlo. Hoy digan, hoy es un gran día. A ver, repítanlo. Hoy es un gran día. Repítelo, créetelo y aplícate, porque sí, realmente es un gran día. Y no solo porque hoy estamos conectando tú y yo, que para mí lo es, porque esto es maravilloso poder estar contigo y con toda esa gente linda que se vuelve mi familia a lo largo de, largo y ancho de toda la Unión Americana, porque estamos llegando un chorro de rincones, cada vez a más lugares, y me encanta, cada vez más se están sumando a esta comunidad padrísima y me piden canciones y me cuentan historias, y entonces aquí damos consejos, muchos como experta no certificada y otros más con profesionales. Porque eso sí, tenemos unas colaboradoras de primer nivel que aquí hacen esto pues más suavecito, generamos los temas más polémicos de la radio y los ponemos en la mesa. Más adelante tendremos a nuestra invitada especial Arely Insunza y por supuesto mucho chismecito y de todo un poco. Así que si quieres pasarla bien, quédate. Este es el lugar para estar al día, para enterarte del chismecito, para saber qué está pasando en el deporte, en la tecnología, porque, cómo repetimos eso de que vivimos en el futuro, ¿verdad? Pero es que están pasando tantas cosas que, bueno, yo, Jimena Aguilar, no dejo de sorprenderme. Y quiero que tú te sorprendas todos los días con la música muy buena, por cierto, que ha programado nuestro DJ para ti, y con todo lo que tengo, porque esto se va a poner bastante bueno. Pónganse cómodos, síguenos en todas las redes sociales para poder estar en conexión. Ponle cara a mi voz, Instagram, Facebook y TikTok como @JimenaAguilarOficial. Jiménez con J, no te equivoques, ¿eh? Y dime desde dónde me estás escuchando. Y por lo pronto, listísimos para empezar, DJ. Suelta la primera rolita, que con eso arrancamos. Dale play a Jimena Aguilar en vivo.
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1: Atención, atención, acá los ponemos al día. ¿De qué está hablando la gente en el mundo? ¿Qué está pasando aquí y en el mundo? Ponte al día conmigo escuchándome de lunes a viernes a esta hora en esta estación. Guárdala como tu favorita para que no se te pierda, porque sé que hay muchas opciones, pero aquí siempre estarás mejor. Ya lo sabes, ponle cara a mi voz también, Jimena Aguilar Oficial, en Instagram, Facebook y en TikTok me encuentras así. Y bueno, quédate aquí para pasarla bien. Pero hoy vamos a hablar de lo que está pasando aquí, porque ha habido una alerta sanitaria en Estados Unidos y muchos se preguntan si podría estar en nuestros alimentos ese parásito que está alarmando al país. Ciclospora. Este es un parásito microscópico que causa una infección intestinal que se llama ciclosporiasis y provoca diarrea, náuseas y cólicos. Consulta con tu médico, ¿no? Muy importante. Pero bueno, dicen que esto se transmite cuando consumes frutas, verduras o agua contaminada con heces humanas, no de persona a persona. Pero bueno, las autoridades recomiendan, para evitar esto, lavar bien todos los alimentos frescos, extremar las medidas de higiene para prevenir el contagio, porque el brote ya está afectando a 18 estados aquí en Estados Unidos. Entre ellos está Florida, está Texas, Nueva York, Illinois, Ohio, Pennsylvania. ¿Para qué nos esperamos a que nos pase, verdad? Hay que ponernos las pilas, hay que desinfectar todo, lavar todo muy bien, estar atentos de todo lo que digan las autoridades, las fuentes fidedignas. Te recomiendo que entres a la página de nuevanews.com, ahí puedes encontrar información actualizada de lo que las autoridades están diciendo y fidedigna, sobre todo para no sobreinformarnos ni malinformarnos de estos temas que a veces nos alertan mucho, pero sí más vale prevenir que lamentar. O sea, si lo que nos dicen ahorita los expertos es lava bien, desinfecta bien, hazlo. Porque hay gente que, he visto que gente, por ejemplo, ni siquiera las fresas las lava, imagínate. O sea, todo, no, ¿para qué quieres? O sea, yo no me voy a esperar, más vale estar muy atento, sobre todo si estás en estos estados, pero pues en todos lados, ¿no? Hasta en México y en el mundo habría que hacerlo. Yo la neta siempre lavo muy bien hasta los limones, los aguacates, porque hay gente que me dicen, ay, pero eso es que si les quitas la cáscara o así, pues sí, pero pues al final viene, o sea, quién sabe de dónde viene, mejor lo lavamos y ya, ¿qué importa? O sea, más vale prevenir que lamentar. Manténgase al tanto y al día, les recuerdo la página Nueva News, ahí puedes encontrar todo eso y mucho más con los expertos en Noticias al momento. Soy Jimena Aguilar, quédate conmigo si quieres estar al día. Sí, este es el lugar.
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2: Dicen que todos tenemos por ahí en el mundo uno o dos gemelos. No. Yo les he dicho en varias ocasiones, yo, Jimena Aguilar, no he encontrado a la mía. Por ahí debe de estar en algún momento, en algún punto del mundo, ¿verdad? ¿Tú has encontrado tu gemelo, tu gemela? Alguien que digas, no manches, pero que tú lo ves. Porque hay veces que la gente te dice, es que no manches, hay alguien idéntico a ti. Y te lo enseñan y así de que, ok, nada que ver. Pero cuando tú ves a alguien que dices, no, si haz de cuenta que soy yo. O sea, hay personas que sí parecen parientes, hermanos, como si los hubieran separado al nacer. Sí me ha tocado ver casos así. Y acabo de encontrar a una también, que muchos en el internet también la vieron y dijeron, claro, esta podría ser la hermana perdida de Erling Haaland, que ahora está tan en tendencia que por algún motivo nos está conquistando a todas las mujeres, porque lo ves bien y, o sea, como que no está guapo guapo, pero tiene algo que no sé qué, que está conquistando las redes, y esta forma de que le dicen que es un androide, que si no es de este planeta, porque su forma de jugar, de correr, de tirar, de reaccionar, es todo un personaje, nos encanta. Estamos amando a Erling Haaland. Pero además de esto, esta joven rusa conquistó las redes porque está idéntica a Erling Haaland y además imita hasta sus movimientos. Ahora que Noruega firmó una de las mayores sorpresas de este mundial cuando derrotó a Brasil y pues que ha seguido representando a su país de una manera impresionante, pues todos estamos hablando de esto. Y con la popularidad que aumentó por la selección de Noruega y la presencia de Erling Haaland en esto, pues ahora empezaron en redes a circular pues un doble del delantero noruego, porque en Rusia este influencer ha llamado la atención porque está igualita al futbolista. Se llama Marija Krostomitina, la conocen en Instagram como Marija-Kos, para que igual la busques, y llamó la atención de muchísima gente porque de verdad puso un video junto a su hija Anastasia. Y esta publicación, obvio, se hizo viral, se llenó de comentarios de no manches, están igualitos. Es que está idéntica. Además, hace las mismas caras, te digo, cuando dicen, le hablan, ¿no? Le dicen, Marija, Erling. Y entonces inmediatamente se transforma y empieza a hacer, ya ves cómo camina Erling, que como si estuviera así, como si fuera a pelear, como vikingo, pues, ¿no? Entonces me encanta porque está igualita. El pelo rubio, los ojos claros, la forma del rostro, incluso algunas expresiones faciales que recuerdan al atacante europeo. Es una de las máximas figuras del fútbol mundial ahora, goleador, además y todo. Y bueno, está idéntica. Es la doble de Erling Haaland en redes, que se ha hecho tendencia mundial. De verdad, es impresionante. Marija, han hecho comparativos. Más, lo voy a compartir en mi Instagram y ustedes me dirán si sí o si no, porque ahora están igualitos. No más que en mujer. Si Erling fuera mujer, sería ella totalmente, ¿no? Porque hemos visto a la hermana de Erling que ha salido en algunos partidos. Sí se parecen, pero no se parece tanto. Es más, esta muchacha, la doble influencer, se parece más que él mismo. Porque había salido una imagen del abuelo, supuestamente, o el papá de Erling, pero era creado con IA, ¿eh? No se vayan con la finta. Esta chava sí es real. Pero bueno, así las cosas. Iremos a buscar a nuestro doble en el mundo.
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1: Seguimos con más. Gracias por escuchar este show. Gracias por seguir aquí con nosotros. Y es momento de ponernos a analizar, a reflexionar y a decir la verdad, porque aquí hablamos sin filtros. Ya estará el Insunza conmigo. Amiga, ¿cómo estás? Bienvenida al show.
2: Gracias, feliz, contenta, emocionada de estar el día de hoy para echar chisme y platicar de cosas interesantes.
1: Y sí que sí, oye, porque estas son temas muy fuertes, amiga. Hablar del perdón, por ejemplo. Tanto que hemos hablado de las cosas que pasan en el mundo y quién la riega o no, que si es karma y tal. Pero la pregunta del millón: ¿perdonar es de sabios o de débiles? ¿Qué piensas, amiga?
2: De sabios, sin duda.
1: ¿Totalmente?
2: Totalmente. ¿Tú qué opinas?
1: Yo pienso que también es de sabios, porque al final el perdonarte te deja avanzar a ti. O sea, claro, no tanto al otro, claro, que seguramente le va a caer algún veintecillo cuando llegues tú, pero para nada de débiles.
2: Para nada.
1: O sea, que yo también soy muy así. ¿Qué? A mí me dieron un buen consejo una vez que me dijeron no guardes rencor, y en esa parte es donde yo suelto mucho y digo, vale, ¿no? O sea, no me voy a llevar esto para donde vaya.
2: La neta es que el guardar rencor, dice por ahí una frase, yo no sé ni de quién, pero lo cierto es que es tomarte un shot de veneno esperando que el otro se muera.
1: Pues sí.
2: O sea, el rencor hace daño a quien lo siente. Entonces, por lo tanto, el perdón libera a quien lo siente. Uh-huh. Entonces, no se trata del otro, que generalmente creemos esto, es que lo voy a perdonar y lo voy a... Y el que a gusto... Güey, o sea, el otro ni te fuma, está pasándola súper bien en la playa con un cóctel y una nueva chica, y tú estás aquí retorciéndote.
1: Claro.
2: Entonces, nada tiene que ver con el otro. Al otro le interesas o no le interesas, punto, pero nada tiene que ver ni con tu perdón ni con tu rencor.
1: Oye, o sea, por eso perdonar también se puede hacer sin siquiera decírselo a esa persona, ¿no?
2: Completamente sí. De hecho, lo idóneo es que perdonamos justamente sin tener que ir a decirle al otro, te perdoné.
1: Sí, o por sea, aquello no, de que andaba buscando el pretexto de hablarle al ex, no le llame, no, o sea, necesita.
2: La verdad es que el perdón a quien libera, insisto, es a quien lo ejecuta, o sea, quien perdona. Y para eso, para perdonar, no ocupas tener enfrente absolutamente a nadie, no ocupas ir a decirle ya te perdoné, puedes ser feliz. O sea, la otra persona es feliz o infeliz, lo perdones o no. Él tiene su propia vida, y sobre todo si ya no están teniendo una vida en común. Pero lo cierto, y aparte si tienes, o sea, si estamos hablando de una pareja, poniendo ejemplos de pareja, si ya están separados, él está en su mundo y tú en el tuyo. Pero si son pareja todavía y si son esposos, novios o lo que sea, también, porque el rencor en alguno de los dos miembros de la pareja no les permite avanzar ni disfrutar de la relación de pareja.
1: Claro. Oye, pero ¿cuándo sabemos que estamos listos para perdonar? Porque cuando recién pasa una situación o situaciones muy graves en donde uno pensaría, hijo, no, es que esto es imposible. ¿Cómo voy a perdonar a esta persona que hizo algo tan grave, no?
2: Pues con el tiempo y un ganchito.
1: Y ya no,
2: o sea,
1: más.
2: Con el tiempo y queriendo hacerlo, uh-huh, tomando acción para hacerlo, pero sabiendo que es un proceso. Y eso va desde la terapia, desde la convicción, desde la lectura de libros, desde proceso personal. O sea, si es algo muy fuerte. O sea,
1: oye, y además perdonar tampoco es como que vamos a ser best friends otra vez, ¿no?
2: No. Ese es un buen punto, Jimena.
1: Porque luego dicen, es que yo cómo voy a volver a ser amiga de ella. No necesitas.
2: No necesariamente. Podrían serlo, pero no necesariamente. Si estamos hablando de relación de pareja, no significa que el perdonar a la persona que te hizo tal o cual cosa, sí, lastimó, significa que tiene que continuar la relación. Pero si no continúa, pues puedes perdonarlo aún que no continúe. Y si va a continuar, con mayor razón tienes que hacerlo.
1: Híjole, piénsenla bien, porque luego a lo mejor cuántos años llevas cargando ese peso, esa piedra, que lo único que le está afectando es a ti. Exacto. Y seguramente a la gente que te rodea, ¿no? Y cuéntame cuál ha sido la vez que más difícil o que más trabajo te ha costado perdonar a algo, alguien o algo. Y cuéntanos tu historia. Mándala por audio o en redes sociales. Está aquí Arely Insunza y esto apenas empieza. Espérense porque se va a poner requete bueno. No le cambien, que ya regresamos con más.
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1: Mi gente bonita, qué bueno que están conectados, porque hoy tengo para ti la mejor recomendación. Tú que estás como yo, interesado en estar al día ¿Qué pasa aquí en el mundo? ¿De qué están hablando en el internet? ¿Qué está haciendo mi artista favorito? ¿O qué dijo el político, el presidente? ¿Qué están diciendo en los deportes? ¿Qué está pasando con la fiesta del fútbol? ¿Y lo de hoy? Bueno, toda la información, yo te voy a dar mi super tip, porque yo de ahí saco todo lo que yo les platico también para acá. Y es una página que me ha encantado. Se llama Nueva Onda, nuevaonda.com. Puedes encontrar todo esto y más. Contenido hecho para nosotros, los latinos también, y eso me encanta porque entonces es una manera de conectar diferente y de disfrutar de todo lo que está pasando, pero además de una manera fidedigna, porque hoy en día encontrar información en internet es peligroso cuando no sabes de dónde viene esa fuente, ¿no? Sobre información, ¿sí? Y mucha desinformación también, y entonces se comparten fake news. Entonces eso es muy peligroso y muy delicado porque, por ejemplo, están pasando cosas en el mundo, tragedias naturales y demás. ¿Cómo vas a compartir una fake news o no estás seguro de que viene de una fuente real? ¿No? Aguas con eso. 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Soy Jimena Aguilar, vamos con más y regreso, no le cambies.
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1: Que levanten la mano los seguidores y fanáticos de Alex Lora, de El Tri, esta banda mexicana que además, ya sabemos, tendrá una bioserie. Ya ven que como que se puso de moda de hacerles estas biopics a los artistas y está padre, ¿no? Y sobre todo en vida, ¿no? Que cuenten las historias en vida. Yo recuerdo que siento que por eso tuvo tanto éxito, además de muchas otras razones, la de Juan Gabriel, por ejemplo. A Juan Gabriel le tocó contar su propia historia, él estando en vida, y de hecho fue muy curioso que el último capítulo de esa serie fue cuando muere Juan Gabriel. Y entonces esta serie explotó por allá en el internet y está increíble, muy bien interpretada y contada toda su historia, muchas cosas que sabíamos, pero no con lujo de detalle, y bueno, la contaron de manera increíble. Entonces por eso todos dijeron, quiero mi biopic, ¿no? O sea, que se cuente bien mi historia y está padre, y buscar quien te represente, porque también ese papel de actor o actriz creo que debe ser uno de los más difíciles, ¿no? Representar a un personaje que sí existió, que es admirado por muchas personas, híjole, no es cualquier cosa. Pero esta bioserie de Alex Lora promete recorrer todos los momentos más importantes de una carrera que comenzó, fíjate, en 1968 con Three Souls in My Mind, hasta el matrimonio de 46 años de casado del famoso con Chela Lora también, que son pues, personajes muy virales, ¿no? La historia del Tri, una de las bandas más representativas del rock mexicano, está cada vez más cerca de llegar a la pantalla. Ya el mismo Alex Lora confirmó que están trabajando en esta biopic, que van a tener su trayectoria musical y personal, un proyecto que va a recorrer pues las distintas etapas de su vida, que incluso ya tiene un nombre sobre la mesa para interpretarlo. Y bueno, en las entrevistas que dio recientemente, compartió que tanto él como su esposa, Chela Lora, ya están analizando el proceso de casting, porque la producción va a tener varias etapas de la carrera, entonces va a ser necesario contar con varios actores que representen pues las diferentes etapas del cantante, ¿no? Desde sus primeros años hasta la actualidad. Y creo que eso del casting tiene todo que ver. O sea, ¿quién mejor que él que elegirá quién lo pueda representar, ¿no? Es como ahora que vimos la biopic de Michael Jackson también, que la neta, muy buen casting. O sea, en todas las etapas que lo vimos, creo que está increíble. Y bueno, pues vamos a ver, porque al parecer dice que para dar vida a Alex Lora, al de hoy, el propio rockero sorprendió revelando que considera que sería un candidato ideal, pues César Bono por la voz y por la horma y todo. Entonces pues están pensando el maestro Bono, que también es un gran actor mexicano. Entonces pues no sé, entre broma y broma, la verdad se asoma, ¿será que sí? Vamos a ver, ahorita están festejando su amor, están festejando su vida juntos. Oye, 46 años de matrimonio, que nos pasen el tip, ¿no? De cómo le han hecho para llegar hasta allá. Pero bueno, vamos a estar pendiente de todo lo que suceda con Alex Lora. Creo que es un gran personaje que nos ha regalado canciones que nos inspiran, y más a todos los latinos que andamos por acá. ¿Quién te gustaría que representara a Alex Lora en cada etapa de su vida? Los leo en las redes sociales. Sígueme por ahí en Facebook, @ Jimena Aguilar Oficial.
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